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2: En nuestros estudios es la hora 21:03.
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1: Y dice, cumbia sobre el río suena, compadre.

0: aplauso.
1: Hasta pronto.
0: Mi pato de oro.
1: Gracias, México.
0: Que Dios te bendiga, hermanito.
1: Gracias, papá, igualmente.
2: 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En nuestros estudios es la hora 21. 21 minutos. 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
1: En nuestros estudios es la hora 21:30 minutos.
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1: En nuestros estudios es la hora 21:45.
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2: En nuestros estudios es la hora 22:02.
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0: En nuestros estudios es la hora 22:17. 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

0: En nuestros estudios es la hora 22:33 minutos.
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0: En nuestros estudios es la hora 22:49 minutos.
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1: En nuestros estudios es la hora 23. Un minuto.
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0: En nuestros estudios es la hora 23:17.
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0: En nuestros estudios es la hora 23:32 minutos.
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1: En nuestros estudios es la hora 23:45 minutos.
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1: En nuestros estudios es la hora 01 minuto.
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0: en nuestros estudios. Es la hora 0:15 minutos.
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0: En nuestros estudios es la hora 0:35 minutos.
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0: en nuestros estudios. Es la hora 0:46 minutos.
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0: En nuestros estudios es la hora 1:00.
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0: En nuestros estudios es la hora 1:15. 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

0: En nuestros estudios es la hora 1:30.
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0: En nuestros estudios es la hora 1:46 minutos.
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1: En nuestros estudios es la hora 2:02.
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0: En nuestros estudios es la hora 2:15 minutos.
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0: En nuestros estudios es la hora 2:31.
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0: En nuestros estudios es la hora 2:47 minutos.
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1: En nuestros estudios es la hora 3 en punto.
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0: En nuestros estudios es la hora 3:16 minutos.
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0: En nuestros estudios es la hora 4:30 minutos.
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0: En nuestros estudios es la hora 4:48 minutos.
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1: En nuestros estudios es la hora 5:01.
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0: En nuestros estudios es la hora 5:18 minutos.
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0: En nuestros estudios es la hora 5:49 minutos.
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2: En nuestros estudios es la hora 6 en punto.
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1: En nuestros estudios es la hora 6:17.
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1: En nuestros estudios es la hora 6:30. 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
1: En nuestros estudios es la hora 6:46.
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2: En nuestros estudios es la hora 7:03.

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0: Hola, hola, hola, ¿qué tal? ¿Cómo va? Muy, pero muy buen día. Estamos aquí comenzando una nueva jornada, día martes 11 de agosto de 2026, que estamos comenzando juntos, como de costumbre, de lunes a viernes aquí en Radio Show, con esto que se llama Sentido Común, hasta las 10 de la mañana. Así que, bueno, bienvenidos a todos. Bienvenido, Jorgito Sakowski. ¿Cómo andamos? En la operación técnica, quien les habla, Alejandro Miño, los vamos a estar acompañando hasta las 10 entonces con todo lo que tiene que ver con la información y con la actualidad. Y bueno, les vamos contando un poco algunas cosas ya de entrada en lo que tiene que ver con cómo estamos arrancando el día. 12 grados 5 la temperatura a esta hora de la mañana, la humedad del 67%, empezó a lloviznar finito a esta hora de la mañana. Está, o sea, sería un par de puntos granulométricos más grueso que una niebla, digamos, ¿no? Es una llovinita muy finita que se estaba precipitando por lo menos hasta hace unos minutitos, hasta que llegamos acá a la radio. La presión de 1007.7 hectopascales y viento del este a 14 kilómetros por hora. Sigue el viento del este presente como estuvo durante todo el día de ayer. Y el pronóstico para el día de hoy, aquí en nuestra zona, en esta parte de la norte, la centro-sur de la provincia de Misiones, nos marca de que vamos a tener probabilidad de tormentas aisladas bastante pronunciadas para la mañana, más pronunciadas aún para la tarde del día de hoy, y para la noche tormentas aisladas. Así que, bueno, prepararse, no va a levantar mucho la temperatura, se va a mantener la máxima en 14 grados, dice que la mínima estuvo en 10, probablemente haya ocurrido durante la madrugada. Y bueno, la máxima, como les dijimos, de 14 grados. Tormentas aisladas para la mañana, hasta en un 70% de probabilidad. Las de la tarde, hasta en un 100% de probabilidad. Y las de la noche, hasta un 70% de probabilidad también. Pero no hay ninguna alerta ni nada que se le parezca. Así que, bueno, van a ser tormentas, vamos a decirlo así, normales. Lo que va a ser un día particular va a ser el de mañana, mañana miércoles. Porque mañana vamos a tener una mínima más baja que la de hoy. Vamos a tener 9 grados de mínima y vamos a tener 25 de máxima. O sea, vamos a tener una brecha térmica entre la mínima y la máxima de 16 grados. O sea, un montón realmente. Así que, bueno, máxima 25 mañana. Dice el pronóstico que mañana todavía hay alguna probabilidad de chaparrones para la primera mitad del día y que después estaría deteniéndose la probabilidad, o por lo menos menguando mucho, o sea, prácticamente a nada, nulo, la probabilidad de lluvia para la segunda mitad del día miércoles. El jueves, mínima de 12, máxima de 15 con tormentas aisladas durante la jornada, toda la jornada, y la probabilidad de esas tormentas hasta en un 40%. Y el viernes, mínima de 11, máxima 24 con chaparrones y tormentas aisladas nuevamente, la probabilidad de baja a media, te diría, entre un 10 y 40%. El sábado, mínima de 12, máxima 24 con cielo parcialmente nublado y tormentas aisladas en la segunda mitad del día sábado, entre un 10 y un 40%. El domingo, mínima 17, máxima 25, mayormente nublado. Y el lunes, mínima 16, máxima 24, con tormentas aisladas. Pero bueno, falta un montón todavía para eso, como decimos siempre. En un principio, hoy llueve. Tendremos tormentas aisladas durante la mañana, muy probablemente. Bastante más probablemente por la tarde y también por la noche, ¿sí? Así que esto es lo que dice el servicio meteorológico. Por ahora las nubes obviamente están presentes, están ahí, pero lo que está ocurriendo, digamos, es que estamos teniendo una muy tenue lloviznita. Y bueno, la situación climática se estaría manteniendo lluviosa hasta la primera mitad del día de mañana, pero solamente con algunos chaparrones. El jueves todavía con lluvias, el viernes también, el sábado en la segunda mitad del sábado, el domingo no, teóricamente, o con una probabilidad muy baja, y el lunes todavía con probabilidad de precipitaciones. Así que, bueno, como para que lo tengamos en cuenta, entonces también esto, vamos a ver qué pasa, si efectivamente se cumple o no, porque, bueno, recordemos que también el pronóstico decía de que ya hoy íbamos a amanecer lloviendo. Esto decía ayer, ¿no? Hoy ya es otra cosa. Y bueno, para que los tengan en cuenta también, para que lo tengan en cuenta, en este caso para los próximos días. Esta semana va a ser normal, pero tenemos por delante el feriado del 17 de agosto, ¿sí? Para que lo vayan poniendo en el radar, les digo. Que además, en este caso, recordemos que tiene como feriado y tiene como particularidad que cae el lunes de la semana que viene, ¿sí? Y es un feriado, en este caso, de los que son movibles, pero bueno, se lo dejó el lunes, entonces, para conmemorarlo, ¿no? Porque justo cayó el lunes. Así que, bueno, la semana esta que estamos atravesando va a ser normal, pero la semana que viene, el lunes, ténganlo en mente, ténganlo en cuenta, va a ser feriado, ¿sí? Por el paso a la inmortalidad de General San Martín. Así que eso como para que lo vayan poniendo entonces en el radar y lo tengamos en cuenta con vistas a, bueno, la organización, ¿no? Porque, bueno, habrá gente que probablemente igual tenga que trabajar o algo por el estilo, así que, bueno, los chicos no van a ir a la escuela porque es feriado el lunes de la semana que viene, ¿sí? Para que no nos sorprenda, decir, uy, no me había acordado. Bueno, ahí está entonces esa situación. 12.5 la temperatura, la humedad 67%, 1.007 hectopascales la presión, sigue el viento del este y el pronóstico, reitero, para el día de hoy, que dice que tendremos una máxima de 14 grados y que vamos a tener tormentas aisladas, sobre todo, más probablemente, en el día de hoy, pero por la tarde. Así que bueno, veremos si se concreta esta desmejora climática o si aparece la lluvia más copiosa, porque bueno, hasta ahora una lloviznita. Breve pausa, 7:20, a la vuelta te cuento un poco el tema de los cobros que comenzaron ayer y ya empezamos a desglosar un poco algunos de los temas más destacados. Ya venimos.
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7 de la mañana y 28 minutos en la República Argentina, 12.5 la temperatura a esta hora de la mañana y una humedad de 67% y no llueve, ¿no? Un poquito, hasta ahora todavía no, estoy mirando acá el techo, estoy mirando el techo del vecino. No está mojado, pero bueno, como decíamos, cuando estábamos llegando para acá, una finita, muy finita llovizna, la que se precipitaba sobre el parabrisas del auto, así que, bueno, esta situación entonces de inestabilidad climática que nos va a acompañar, parece, por largos días, aquí en esta parte de nuestro país y de la provincia de Misiones también en particular. 1007.7 hectopascales la presión, el viento del este a 14 kilómetros por hora y bueno, les recordamos que hoy vamos a tener una máxima de 14 grados, no va a estar muy por encima de lo que tenemos ahora, con tormentas aisladas para la mañana hasta en un 70% y las más probables van a ser las de la tarde. Con tormentas aisladas hasta en un 100% de probabilidad, entre un 70 y un 100, y a la noche todavía tormentas aisladas entre un 40 y un 70%. Así que, bueno, una semana que tenemos por delante con lluvia prácticamente presente en algún momento del día, casi todos los días. El día que teóricamente va a ser el menos, digamos, lluvioso, va a ser el domingo, con una probabilidad muy baja, hasta de un 10% de posibles lluvias, pero nada más. Después el resto de los días, todos con algún momento de lluvia, y bueno, eso aparentemente nada más, digo porque también lo que nos tuvo a bastante mal traer últimamente fueron las ráfagas de viento, ¿no? Que bueno, en esta oportunidad aparentemente no van a estar presentes. Bueno, les debía el calendario de pagos de lo que tiene que ver con ANSES. Recordemos que comenzó justamente en el día de ayer el pago para los beneficios de ANSES y hoy continúa para jubilados y pensionados que no superen el haber mínimo. Hoy es turno de cobro para los documentos terminados en 1. También documentos terminados en 1 para asignaciones familiares y asignación universal por hijo. También, misma terminación de documento, 1 para el cobro de la asignación por embarazo en el día de hoy. Hoy comienzan a cobrar prenatal y maternidad, 0 y 1 también. Ya comenzó ayer pensiones no contributivas, hoy es el segundo día de cobro. Les toca a los documentos terminados en 2 y en 3 de pensiones no contributivas. Hoy también se suma al cronograma el pago para asignaciones de pago único, matrimonio, opción y nacimiento. Y bueno, está ya para el pago desde ayer también las asignaciones familiares de las pensiones no contributivas. Prácticamente se está cobrando todo salvo fondo de desempleo. Solo que cada uno con una terminación de documento distinta, ¿no? Así que bueno, siguiendo por ahí con lo grueso, con lo más importante de lo que tiene que ver con los cobros, pensiones no contributivas, hoy terminaciones de documento 2 y 3, asignaciones familiares y asignación universal por hijo, terminación de documento 1, y jubilaciones y pensiones que no superan el haber mínimo, terminación de documento 1. Así que eso es lo que se está cobrando en el día de hoy en lo que tiene que ver con ANSES puntualmente. Por otro lado, les voy contando un poco cómo estuvieron comportándose los servicios en estos últimos días, en estas últimas horas. En realidad, ayer a la mañana hubo una salida de servicio de la subestación transformadora Oberá Norte por una falla sobre la línea de 33 kilovoltios que pertenece a EMSA, afectando la distribución de energía en dos líneas de la CELO que se desprenden de esa subestación, la línea Américas y la de agua potable en su totalidad. Así que, bueno, se estaba trabajando, eso fue antes de que terminemos nuestro programa de ayer, y un ratito antes de las 11 de la mañana se informó de que ya se había logrado terminar de resolver este tema entonces con la subestación transformadora Oberá Norte, la línea de 33 kilovoltios. Así que, bueno, eso entonces en lo que

En el año 1782 se crea o se menciona o se nombra oficialmente a Entre Ríos como Entre Ríos, a la provincia de Entre Ríos, ¿sí? Tomás de Rocamora lo hace. Y de hecho, bueno, a esa zona, según un informe que le envió al virrey Vértiz en el año 1782. Esta es para nuestro amigo Marcelo, fan de Soda Stereo y más específicamente de Gustavo Cerati, porque hoy cumpliría años Gustavo Cerati, ¿sí? Líder de Soda y una de las grandes figuras del rock nacional. Así que bueno, lo de la institución del Día Nutricionista tiene que ver con el homenaje al nacimiento del médico argentino Pedro Escudero, pionero de la nutrición. Hace 12 años ya que falleció Robin Williams, ¿sí? El actor y comediante norteamericano. Así que bueno, algunas de las cosas que pasaron entonces un 11 de agosto, vamos a ver si miramos alguna otra, pero bueno, hoy es el Día Nutricionista, así que saludos entonces nuevamente a todos los nutricionistas, y aparentemente, bueno, gracias a este argentino que fue pionero en nutrición, también entonces se celebra este día en gran parte de Latinoamérica. Bueno, lo de Robin Williams, recordemos que Robin Williams se quitó la vida, ¿no? Lo de la conmemoración del fallecimiento de Robin Williams hace 12 años, tenía 63, tenía demencia, una demencia especial, se llama con cuerpos de Lowy, ¿sí? Y bueno, de hecho fue también ganador un Oscar, no como actor principal, pero como actor secundario, ¿sí? Así que bueno, algunas de las cuestiones. Ah, mira, fíjate. Se dieron las PASO, hoy es la conmemoración de las PASO de Macri y Alberto Fernández, ¿sí? Así que bueno, en las primarias. Macri llegaba al 31,8% de los votos, y Alberto Fernández y Cristina sacaban un 47,7%, y un día como hoy se imponía Kicillof en la provincia de Buenos Aires, le ganaba a María Eugenia Vidal, ¿sí? Así que bueno, esto que ocurrió en aquel momento, ¿sí? Macri perdía las primarias y después fue a balotaje y perdió, digamos, también, pero por un margen mucho más escueto. Así que bueno, una de las cosas destacadas que ocurrieron entonces en el día de hoy. Ayer hubo una muy impactante noticia a nivel provincial y tiene que ver con el caso Golemba. ¿Por qué? Porque fueron detenidos los 17 policías imputados por la desaparición forzada de Mario Golemba, que ocurrió, hay que hacer memoria ya a esta altura, hace exactamente 18 años. 18 años. Reitero la cifra. 18 años hace que Mario Golemba desapareció, y la pregunta que cabe es ¿cuánto más pudo haber avanzado la investigación en este último tiempo como para que se avance y se tome esta decisión? A ver, a lo que voy es a que ¿cuánto de todo esto ya se sabía para, en todo caso, traerle algo de paz? Y bueno, porque digo, esclarecer. Salvo que alguien se quiebre y diga, pasó esto, pasó lo otro, es muy difícil con la cantidad de tiempo que pasó establecer salvo que se encuentren los restos de Mario Golemba, ¿no? Establecer de manera científica cuáles fueron los motivos de su muerte, concretamente. Si es que así ocurrió, porque en definitiva estamos hablando de una desaparición, ¿sí? No de un homicidio por el momento. Así que bueno, hubo más de 20 allanamientos en diferentes lugares de la provincia y ayer a la mañana esto derivó en la detención de 17.

0: seis policías y ex policías imputados por justamente la desaparición de Mario, que ocurrió esto el 27 de mayo del año 2008, marzo, perdón, cuando viajó desde 2 de mayo en Picaín de Umar, vivía Mario, hasta Oberá para verse con una doctora que lo trataba por una cuestión relacionada con sus con su tiroides, concretamente. Mario era muy flaquito. Los operativos los ordenó la jueza federal Escanata de Posadas a partir de la fiscal federal Silvina Flavia Gutiérrez. Son 17 imputados hasta ahora, de los cuales solamente uno no fue ubicado y está prófugo. Y entre los detenidos están el obereño Evaldo Katz, comisario retirado de la Policía de Misiones, que era jefe de la comisaría de 2 de mayo en ese momento, cuando desaparece Golemba, y quedó implicado por diversos testimonios. También fueron capturadas dos mujeres que todavía están en servicio activo y dos ex policías que habían sido condenados por otros delitos, mientras que 8 sospechosos más residen en 2 de mayo. Cuando desapareció Mario, todos prestaban servicio en 2 de mayo. Todo este procedimiento lo llevó adelante la Gendarmería Nacional, ¿sí?, en diferentes puntos de la provincia de Misiones, acá en Oberá, en Posadas, en 2 de mayo. Así que bueno, concretamente los detenidos fueron, además de Valdo Katz, los oficiales de guardia Edgardo Andrés Arce y Liliana Margarita Saft, el jefe de guardia retirado Carmelo Alberto Cerdán Cruz, el secretario José Roberto Pereira da Silva, el chofer de turno Alejandro Alfonso González Zamudio, Williams Gabriel Luque, que cumple funciones en seguridad vial de la policía, los guardias Maximiliano Gabriel Gutiérrez, Ramón Aníbal Cardoso, Mario Francisco Villar y Diego Armando Amarilla, los radiooperadores Alfredo Lorenzo Ortiz y Cristian Andrés Silva, retirado, y Valdemar Parra, Juan Ramón Ferreira, retirado, Ofelia Gladys Siller y Claudio Pellicer, retirado. ¿Sí? Concretamente, en lo que se basa la fiscal para haber mandado a detener a estos policías es que hubo violencia, clandestinidad y un pacto de silencio. Ustedes se acuerdan que en varias oportunidades a lo largo de todos estos años hubo gente que dijo haberlo visto a Mario en la comisaría de 2 de mayo, ¿no? Y que de hecho hubo diferentes trabajos, inclusive hasta la remoción de escombros, de algunos pisos que se hicieron en algunos lugares. Si no me equivoco, también en algunas dependencias policiales que fueron dejadas en desuso. Bueno, concretamente la fiscal elabora una hipótesis en donde le atribuye diferentes grados de participación en la privación de la libertad a Mario, y su permanencia bajo una custodia estatal clandestina y las maniobras posteriores destinadas a ocultar todo esto, ¿no? Así que bueno, concretamente se habla de que esto casi, podríamos decir, habría sido algo muy parecido a cómo funcionaban las estructuras policiales de lo que fue el proceso militar de la Argentina, porque en definitiva utilizaban la estructura funcional y operativa de la comisaría para la detención ilegal de Mario, someterlo a violencia física y luego hacerlo desaparecer sin saber su paradero y sin tener idea de a dónde fueron a parar sus restos, ¿no? Así que bueno, concretamente también habla de un pacto de silencio institucional destinado a impedir que se conociera lo ocurrido y de que ese entramado se habría manifestado mediante la negativa sistemática a reconocer la privación de la libertad de la víctima, las omisiones en los registros oficiales. Todo esto es textual de lo que elabora el fiscal, la fiscal en este caso, la uniformidad de determinadas versiones brindadas por funcionarios policiales, o sea, todo cerraba muy bien, ¿sí? Nadie se salía para nada del guión. Las contradicciones detectadas entre distintas actuaciones administrativas y judiciales, porque parece ser de que había cosas que no tenían su contraparte en los papeles, y la instalación de la hipótesis alternativa, de otras hipótesis que habrían desviado la investigación, ¿no? Así que bueno, Esto entonces es lo que ocurrió en el día de ayer y recalca la hipótesis de que esos comportamientos habrían contribuido a preservar el pacto de silencio, mantener oculta la suerte de Mario Fabián Golemba y prolongar hasta la actualidad el desconocimiento acerca de su destino. Así que, bueno, en buena hora de que todo esto haya ocurrido como ocurrió. Lástima que pasó tanto tiempo, ¿no? La verdad, porque lamentablemente hay huellas que el tiempo borra y no se pueden volver a recuperar. Esta causa tiene la intervención del Centro de Reunión de Información de Misiones de la Gendarmería Nacional, que se llama CRIMIS, también la Procuraduría de Violencia Institucional, PROCUVIN, y la Dirección General de Acompañamiento, Orientación y Protección a las Víctimas, DOVIC, del Ministerio Público Fiscal de la Nación. Entiendo de que ya los padres de Mario no están con vida. Hay, no sé si el papá o la mamá todavía viven, creo que el papá no. Pero bueno, en definitiva, la cuestión, digamos, en este caso va a estar de por medio también para la familia, ¿no? La justicia para la familia, en definitiva. Así que bueno, esto entonces que ocurrió en el día de ayer, la querella por parte de la familia la lleva adelante Rafael Pereira Piguer, que bueno, es abogado aquí de la ciudad de Oberá y que tiene también experiencia dado que se desempeñó, digamos, en el área de derechos humanos, más que nada también como abogado en varios juicios de lesa humanidad. Así que bueno, acá hay realmente, por lo que se describe muy sucintamente, ¿no?, en estos parámetros que plantea la hipótesis de la fiscal, cuestiones muy parecidas a lo que era la dictadura militar, en este caso en nuestro país, ¿no?, durante varios años. Así que bueno, no le debe ser ajeno esto también al abogado, cosa que habrá colaborado también para de alguna manera ir pidiendo algunas pruebas y bueno, también con eso ir elaborando parte de lo que pudo haber analizado la fiscal para ordenar las detenciones. 16 detenciones de policías y expolicías en diferentes lugares por el caso Golemba, la desaparición de Mario Golemba, que ocurrió hace nada más ni nada menos que 18 años. Otro de los hechos destacados de las últimas horas, bueno, este terremoto que azotó a Colombia, que dejó más de 130 muertos, 570 heridos, casas, vías, o sea, vías de comunicación y aeropuertos cerrados, vías dañadas, realmente un impacto enorme. Las labores de rescate se intensifican en las zonas afectadas, mientras que el Estado despliega recursos de emergencia y la población enfrenta también el riesgo de desórdenes civiles y pérdidas millonarias. Recordemos que bueno, hace poquitos días, de hecho ahí estuvo Milei también, asumió el nuevo presidente, ¿no?, Abelardo de la Spriella, en Colombia. Fue un terremoto muy, muy importante, 7,4 grados de magnitud. Ocurrió esto ayer y dejó entonces ya de una, como quien dice, el resultado realmente muy, muy luctuoso de 132 fallecidos y 570 heridos, mientras los organismos de socorro mantienen la búsqueda de sobrevivientes y la remoción de escombros en las zonas más golpeadas del occidente y del centro del país. Un informe que fue entregado por el presidente justamente de Colombia, recientemente asumido, de la Spriella, ¿no? Esto también causó muchos daños en viviendas, edificios, hospitales, escuelas, bueno, todas las edificaciones, sin escapar a qué uso eran afectadas. Se declaró desastre nacional y los rescates siguen en marcha. Activó el gobierno un puesto de mando unificado desde la Unidad Nacional para la Gestión de Riesgo de Desastres y desplazó ministros y equipos de emergencia a las áreas impactadas y movilizó maquinaria pesada y aeronaves desde Bogotá y Antioquía, y bueno, en definitiva, los principales lugares afectados se concentran en los departamentos del occidente y centro del país, como el Valle de Cauca, Caldas, Chocó y Risaralda, donde se están haciendo las labores de búsqueda entre estructuras derrumbadas, y en varios departamentos enviaron cuadrillas de rescate, mientras también desde el Ejecutivo se reforzó la respuesta en las zonas afectadas, ¿sí? Se canceló obviamente toda la agenda presidencial para supervisar la respuesta estatal y se ordenó a las organizaciones vinculadas a todo este trabajo para que elaboren un informe integral de todo lo que ocurrió. Así que bueno, Colombia está unida y saldremos adelante juntos. No están solos, dijo de la Spriella, en una, digamos, en una especie de conferencia, ¿no? Así que bueno, también hubo en algunos lugares toque de queda, como en Cali, por ejemplo, ante el riesgo de la alteración del orden público. También se confirmó la militarización, perdón, de sectores como algunas comunas con patrullajes conjuntos entre la policía y el ejército. Así que bueno, la verdad que una situación muy particular, edificios históricos como una iglesia, por ejemplo, estilo gótico, que fue afectada en una de sus cúpulas, que bueno, no se derrumbó, pero que quedó torcida, y bueno, la verdad que es impresionante la cantidad de edificios y bueno, ya digamos desde el primer momento, la cantidad de muertos que provocó toda esta situación que se produjo en Venezuela, entonces en el día, perdón, en Colombia. Me acordé de Venezuela porque bueno, también tenemos ahora lo de Venezuela. Así que bueno, tuvimos lo de Venezuela anteriormente. Así que bueno, estos son algunos de los hechos también más destacados a nivel internacional y a nivel local. Así que bueno, algo entonces de, obviamente no es lo único, pero vamos a hacer una pausa y ya les seguimos contando algunas otras cosas. Ya venimos.
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0: Son las 8 de la mañana en la República Argentina. Bueno, les vamos contando algunas otras cosas. Les acabábamos de mencionar en el bloque anterior acerca del terremoto que sufrió Colombia en el día de ayer, motivo por el cual River tiene su partido suspendido contra Independiente Santa Fe por Copa Sudamericana, lógicamente. Este partido se iba a jugar mañana a las 21:30, pero se suspendió justamente debido a los fuertes sismos que ocurrieron en Colombia y que acabamos de comentar, que terminaron con más de 130 muertos y hasta el momento y más de 500 heridos. Esto tenía que ocurrir en Bogotá, o sea, tenía que jugar de local Independiente Santa Fe y se suspendió y tendrá que ser reprogramado después de los terremotos que azotaron a Colombia. Conmebol confirmó la postergación del partido a través de un comunicado en redes sociales, el que iba a desarrollarse en el Campín de Bogotá, ¿sí? Así que, que en realidad se llama el Campín de la Bogotá. Y en la publicación, Conmebol informó que Independiente Santa Fe versus River fue suspendido temporalmente después de los terremotos que afectaron a Colombia y en solidaridad con el pueblo colombiano. No hay una fecha para el partido, pero esto podría correrse una semana, dado que el encuentro de vuelta por octavos de final estaba para jugarse el miércoles 19 a partir de las 21:30 acá en Argentina, ¿no? Mientras que la ida podría jugarse en dicha fecha, y entonces el cruce definitivo para conocer quién avanzaría a cuartos de final del certamen tendría lugar el miércoles 26 de este mes. Así que bueno, eso entonces en cuanto a que, bueno, hubo algunas situaciones entonces que originaron también de que obviamente eventos deportivos importantes como este se suspendan, lógicamente. Que no viajó nuevamente a Estados Unidos todavía es Messi, que se quedó unos días más con su familia en la casa en Rosario. El jugador, el astro máximo que tiene el mundo en el fútbol, recordemos que había venido para despedir a su papá, que falleció el fin de semana, así que bueno, decidió extender su estadía en Rosario después de la despedida de su padre. Y bueno, recordemos que había venido poco después de que Jorge Messi había fallecido, ¿no? En un momento se dijo también de que su regreso se va a producir hoy a la noche, así que bueno, se quedó un rato más, digamos, un tiempito más, acompañado también por su esposa y sus hijos, para bueno, estar con su mamá, con sus hermanos, después de esta ceremonia del domingo en la que despidieron los restos, en este caso, de su padre, ¿no? Volviendo a un poco a esta situación, de lo que rodeó, digamos, al tema, está de por medio también la cuestión de que lo único que trascendió fue el tema de las fotos en el cementerio, ¿no? Cosa que no quería la familia, que ya se verá cómo lo solucionan. Aparentemente tenían pensado, digamos, hacer alguna acción judicial por este tema. Y bueno, por otro lado, sí se mantuvo el hermetismo, en todo caso el respeto a la intimidad de la familia, que no quería dar ningún tipo de explicaciones acerca de cuál era el problema que tenía de salud Jorge, ni tampoco cuánto tiempo le llevó, por qué se murió y todas esas cosas que están en todo su derecho de no querer decir, ¿no? Así que bueno, eso entonces en cuanto a ese tema, ¿no? Y como para redondear un poco algunas cosas que rodean, si se quiere, a lo deportivo, ¿sí? Ayer se jugó, lo que quedaba de la fecha de primera división del fútbol argentino. Belgrano le ganó 2-0 a Banfield como visitante y Unión de Santa Fe también perdió como local frente a Central Córdoba por 2-1. Así que bueno, esos fueron los resultados de los partidos. Y estoy mirando a ver si lo que se juega hoy ya es, no sé si es partido, digamos, de próxima fecha o uno que quedaba todavía, me parece que quedaba por los compromisos también continentales que había tenido Lanús en su momento. Talleres de Córdoba-Lanús se juega hoy a las 9 de la noche, ¿sí? También en lo que se refiere a lo deportivo, en el día de ayer fue presentado oficialmente el equipo de Liga Nacional que va a representar a OTC en la Liga Nacional, justamente. Así que bueno, hicieron su presentación dirigidos por Fabio Demti, como ocurre una vez más en una temporada más, con varios jugadores que ya integran la planilla, digamos, el roster de OTC desde hace un par de años, algunos de ellos, y otros nuevos. Y alguno que vuelve, como el caso de Torresi, ¿sí? Siguen varios. La verdad que se mantiene una base interesante respecto al año anterior. Siguen Brocal, sigue San Simoni, sigue Barrales, Alejos Pilicueta, Will Borgis también, a lo que se sumó el retorno de Jonathan Torresi, que bueno, estuvo también haciendo una muy buena temporada en Ferrocarril Oeste. Va a ser su cuarta temporada en el club, ya había tenido 3 años antes. Y llegan Juan Cruz Oberto, Víctor Fernández y Tyrese Prince, ¿sí? Todos los jugadores argentinos ya están en Oberá y los extranjeros van a llegar el 1 de septiembre, ¿eh? Así que, bueno, ya van a empezar con la pretemporada. Bueno, otra novedad que también se dio a conocer en el día de ayer fue que, bueno, este Fabio Demti va a seguir siendo, bueno, eso ya se sabía, digamos, por sexta temporada el entrenador del equipo de Liga Nacional, va a ser acompañado por Jorge Caballero, como había ocurrido el año pasado también, integrando el staff también Gastón Giuliani, que además va a ser entrenador de la Liga de Desarrollo, y los profes van a ser Leandro Santandrea y Lía Amarilla, más Cristian Aquino, el kinesiólogo Gonzalo Sabotque y el utilero Néstor Tito Ramírez, ¿eh? Así que ese es el equipo completo de la Liga Nacional que fue presentado en el día de ayer por parte de OTC. Así que bueno, empieza la pretemporada ya, ¿eh? También comentó, después vamos a escuchar algunos testimonios, comentó también Fabio Demti que la idea es tener algunos partidos amistosos, ¿sí? Recordemos que, bueno, por delante OTC tiene Liga Nacional y Liga Sudamericana, ¿sí? Así que, bueno, para esto hay que prepararse, y dijo, bueno, Empty, que la idea es, bueno, ver de qué forma logran organizarse para poder tener también algunos amistosos de cara a lo que va a ser esta nueva temporada, ¿sí? Así que bueno, hasta acá entonces en cuanto a algunos temas deportivos, hay otros por supuesto que ya vamos a mencionar. Volvemos por un momento al ámbito nacional porque hizo unas declaraciones un poco, van a decir en el gobierno, raras, ¿no? O seguramente, bueno, habrá que encontrarle una explicación a esto que mencionó ayer Adrián Rabier, que es el vocero, el nuevo vocero del presidente. Nuevo, por decirlo nuevo, digamos, digo, porque había asumió, mejor dicho, en el lugar que había ocupado durante muchísimo tiempo Manuel Adorni, que no deja de estar en el foco de la noticia, porque bueno, como saben, ayer les comentábamos de que un fiscal que sigue la causa por que investiga, digamos, su crecimiento patrimonial, le pidió explicaciones concretamente acerca de cómo fue que hizo tanta plata en tan poco tiempo. Bueno, saliendo un poco de esa situación, aunque ahora tienen un nuevo, entre comillas, Adorni, está Adrián Rabier, el vocero, que dijo que el gobierno usó plata de una cosa para hacer otra, pero esta reasignación que mencionó Javier es medio hasta probablemente rara, digamos, no solamente, sino que podría ser investigada como posible desvío de fondos. Porque dijo que un porcentaje de las partidas asignadas al sistema vial integrado, a propósito del estado vial de las rutas en la República Argentina, que es un fondo fiduciario que debería financiar exclusivamente la construcción y mantenimiento de obras viales, fue retenido por el Ministerio de Economía para sostener el equilibrio fiscal. Lo que no te puedo decir ahora, esto es en una entrevista que le dio al diario de La Pampa, dijo Javier, lo que no te puedo decir ahora es cuánto de lo que recauda, de lo que se recauda, está yendo al mantenimiento de rutas, pero sin duda una parte de esos impuestos va a Vialidad y la otra parte la dispone el Ministerio de Economía como parte de lograr el equilibrio fiscal de una situación muy compleja que heredamos. Viste, la quiso justificar con lo último, pero en definitiva, después agregó, habría que ver el número ahí, ¿no? Vialidad Nacional tiene en cada provincia una representación, una oficina con profesionales que están permanentemente dando mantenimiento de obras a todas las rutas. Bueno, yo no diría que nada del dinero de ese impuesto va al mantenimiento de rutas. Hoy las rutas se están manteniendo. Yo uso la ruta 5 y si no hubiera mantenimiento en 2 años y medio no estaría como está, estaría peor, dijo. Bueno, medio pareciera flojito de papeles, ¿no? El vocero, el nuevo vocero presidencial. Salió a hacer declaraciones Facundo Moyano, después del escándalo del que fue protagonista la semana pasada, después de tener que salir disparando atrás de su compañera, de su novia, de su relación, Candela Arizaga, que es una modelo, una influencer, que salió a correr semidesnuda, intoxicada por consumo de drogas. Bueno, ¿qué dijo Facundo Moyano? Que se negó a que le hagan cualquier tipo de examen cuando lo detuvieron, de que él no consume drogas y de que su pareja había sufrido un paro cardíaco. De hecho, esto coincide con lo que dijo un custodio, digamos, del edificio en donde vive Facundo Moyano, que fue que llamó por teléfono al 911 o al SAME, no sé, para pedir la que venga, digamos, alguien a atender una urgencia por un paro cardíaco. Eso había sido, digamos, ahí, escuchar justamente los audios del primer momento en que se produjo todo esto y que, bueno, después desembocó con esta chica corriendo semi desnuda por la Avenida Libertador a riesgo de que, digamos, la atropelle un auto con el perrito que le regaló Elegante o que le dejó Elegante o que heredó de Elegante, ¿no? Cuando era la novia de Elegante. Así que bueno, después de que Candela tuvo un paro cardíaco, yo me comunico con el portero, dijo Moyano, y dijo que él mismo le practicó maniobras de reanimación cardiopulmonar a su novia, y dijo que Arizaga no recuerda ese momento porque no estaba consciente y dijo tener registros de lo ocurrido dentro de su vivienda. Yo la quiero ver porque le quiero mostrar lo que pasó, porque ella no es consciente, dijo, esto lo dijo ayer en Telefe Noticias, porque, bueno, Candela Arizaga lo acusó de sufrir lesiones leves y privación ilegítima de la libertad en contexto de violencia de género. Y de hecho tiene la imposibilidad, Moyano, ahora de acercarse a Arizaga. En un primer momento se dijo que había habido una pelea, después se dijo que no, ahora se dice que sí, digamos, ¿no? También acá hay una veta importante, ¿no? Desde el punto de vista legal. No digo que mienta Arizaga, pero es un cliente interesante, ¿no? Desde todo punto de vista. Y bueno, hizo toda una cronología de los acontecimientos y después dijo que no se consumió cocaína. Sobre su propio consumo dijo, no consumo, no soy adicto ni nunca tuve problemas de adicción, y también dijo que rechazó someterse a análisis de sangre y orina porque esa decisión se la sugirieron sus abogados, ¿sí? Y después dice que el hombre que aparece detrás de la joven no es él, sino un efectivo policial, nunca soy yo el que está corriendo, el que está de pantalón corto y de remera, soy yo, dijo, a propósito de las filmaciones. Y dijo que Arizaga salió primero del edificio en ascensor y que él tuvo que esperar a que el elevador volviera a subir, por lo que quedó varios minutos detrás de ella. Y también, esto a propósito, ¿no? Que decían, bueno, esperó bastante hasta que salió atrás. Y dijo también que llamó a la policía y al portero pidiendo que vinieran en ambulancia y fuerza de seguridad. Una persona que está cometiendo violencia contra su pareja llama a la policía y le dice, vengan, por favor, dijo Moyano. Bueno, veremos qué pasa con respecto a este tema. Bueno, por otro lado, dejamos las cuestiones que tienen que ver por ahí con lo político a nivel nacional, porque bueno, están ahora poniéndole la lupa a cada cosa que escribió Sturzenegger después de lo que pasó con la ley de extranjerización de tierras. Se viene la reunión de los gobernadores del Norte Grande acá en la provincia de Misiones. Esto va a ser en el día de mañana. Un protagonismo también importante de Misiones y de Pasalacqua, que bueno, sigue también en esta tesitura, ¿no?, de estar en un nivel de máxima exposición, de mostrar una territorialidad muy importante, de tratar de mostrarse lo más cerca posible de cada evento que ocurre en todos los rincones de la provincia de Misiones. Como una muestra de una gestión totalmente diferenciada, por decirlo de alguna manera, de algunos otros dirigentes que, bueno, viven, digamos, encerrados, ¿no?, en su burbuja, y tienen una especie de tablero de control a través de los funcionarios que le responden. Así que bueno, esto entonces, y algunas otras cosas que le vamos a estar contando enseguida, también vamos a estar repasando un poco algunas cuestiones que tienen que ver con el ámbito económico. Ya venimos.
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8 de la mañana y 26 minutos en la República Argentina. Repasamos también algunas novedades que tienen que ver con lo deportivo, con algunos otros ámbitos, con lo policial que también tenemos pendiente. Bueno, con respecto a lo deportivo, obviamente que sigue habiendo mucho morbo con respecto a la continuidad de Coudet en River. Y bueno, por otro lado, ver cómo le va en el próximo partido. Pues la verdad que ya esto abre, digamos, un panorama completamente insospechado de cómo puede llegar a ser de que lo sigan sosteniendo también a Coudet después de tantas derrotas consecutivas y sobre todo después de tanta inversión que han hecho en el equipo de primera división. Por el lado de Boca, bueno, incertidumbre con el estado de la evolución de la lesión de Vareiro, y de cómo podría volver también a la actividad. Recordemos que, bueno, por delante Boca tiene un choque con el equipo paraguayo de Recoleta Fútbol Club por la Copa Sudamericana, ¿sí? Así que, bueno, también se dice de que no habría cambios en Boca de cara justamente a este compromiso que les estoy contando, que se estaría manteniendo entonces el equipo que vino planteando hasta acá, ¿sí? En el choque de octavos de final ante el conjunto paraguayo, ¿sí? Pese a la sucesión de partidos, Arruabarrena va a mantener en este caso la base. Recordemos que Boca recibe hoy, ¿sí? A las 19 horas en el Ducó a Recoleta Fútbol Club por la final, por los octavos de final de la Copa Sudamericana. Y a pesar de la seguidilla de partidos que está teniendo, Arruabarrena podría repetir el 11 que viene de empatar 1-1 contra Vélez, ¿sí? Así que bueno, a partir del empate contra Newell's, dicen que consideran también algunos analistas de que se produjo un clic en el funcionamiento de Boca, pese a que no lo ganó, fue superior en varios tramos del partido y bueno, convenció a los hinchas y al propio entrenador, por lo que bueno, mantuvo la base en la victoria por 1-0 frente a Estudiantes y bueno, volvió a repetir también el sábado cuando Boca fue mejor que Vélez, pero no pudo pasar del 1-1, ¿no? Así que bueno, se va a mantener en el arco Álvaro Montero, a pesar de que todavía es mirado un poquito de reojo por el hincha y haber tenido la responsabilidad en el gol de Vélez. Así que bueno, la defensa es el único lugar en el que podría haber alguna modificación, porque bueno, probó con algunas opciones Marco Pellegrino en lugar de Ayrton Acosta frente a Estudiantes, y el central que surgió de Platense también entró en el conjunto ante, digamos, en este caso, el choque frente a Vélez. Por la derecha de Ilolo, parece ser que le ganó la posibilidad a Figal. Y bueno, el trío Paredes, Delgado, Ascacíbar parece complementarse también muy bien en el mediocampo, dicen también algunas observaciones. Con el capitán, que es Paredes, obviamente, como amo y señor del equipo. Juvenil como su rueda de auxilio y Ascacíbar como goleador. Esa línea de campo es de lo mejor de Boca en el inicio del segundo semestre, y arriba Tomás Aranda y Flores mantendrían su lugar, relegando al banco a Villa. Merentiel sería el centro delantero, a la espera de la puesta a punto de Ener Valencia, con quien esperan contar también para el partido de vuelta. Así que esta noche entonces, esta tardecita en realidad, está jugando Boca por Copa Sudamericana, 19 horas, frente a Recoleta Fútbol Club de Paraguay, que viene teniendo una muy buena campaña también. Así que veremos cómo le va. Hoy va a haber dos partidos por Sudamericana. El de Boca, frente a Recoleta, acá en la Bombonera, a las 7 de la tarde, y a las 9 y media de la noche, el partido de Bolívar de Bolivia frente a Sao Paulo de Brasil. Esos van a ser los partidos de Sudamericana. Después va a haber partidos también de Copa Libertadores. Recordemos que todavía tenemos representantes en Copa Libertadores Argentina. De hecho, hoy a las 21:30 va a jugar Estudiantes contra la Universidad Católica de Chile, acá en Argentina. Además, se van a dar otros choques como Fluminense Independiente Rivadavia. También va a jugar el otro equipo argentino, Independiente Rivadavia, como visitante frente al Flu, a las 7 de la tarde también, y bueno, quedó aplazado por la cuestión, digamos, de Colombia, Deportes Tolima, Independiente del Valle.
Así que, bueno, eso entonces en cuanto a los partidos por Copa Libertadores. Así que, bueno, esta cuestión entonces que está relacionada a este tema, particularmente de los torneos continentales de acá. Siguen obviamente muchos partidos de las clasificatorias para la Champions, clasificatorias para la Europa League también. Y bueno, obviamente también sigue disputándose la Leagues Cup allá en Norteamérica, ¿sí? Enfrentando equipos canadienses, norteamericanos y mexicanos. Bueno, varios conocidos, digamos, van a estar jugando en el día de hoy. Hay 6 partidos en total de la Leagues Cup, entonces, de los equipos norteamericanos. Así que, bueno, alguna de las cosas, obviamente, todos los partidos de Colombia quedaron suspendidos, ¿no? Desde ya, había varios partidos programados para el día de hoy, pero bueno, quedaron en definitiva suspendidos. Así que eso en lo que se refiere a el fútbol, ¿no? Bueno, en el día de ayer se dio a conocer también el parte médico de Tomás Fernández, este muchacho del TC2000 que tuvo un grave choque contra un paredón en el autódromo de Toay, en La Pampa. Producto de que, bueno, perdió el control de su vehículo y su Nissan Kicks salió despedido a una alta velocidad hacia afuera de la pista y, bueno, transitó el pasto y chocó contra el paredón, para colmo en una zona en donde ni siquiera había protección, porque estaba lejísimo realmente de la pista. Bueno, y en este caso Tomás Fernández dijo: "Estoy bien, sigo con el cuerpo bastante dolorido y ayer, después de los estudios, por antes de ayer, me confirmaron de que tengo 2 costillas fracturadas, pero por suerte ya me dieron el alta y estoy en mi casa haciendo reposo". Así que bueno, efectivamente, tal como se había señalado en un primer momento, podría haber sufrido justamente en esa zona una lesión, pero bueno, eso no le impidió poder volver a su casa, ¿no? Es de San Jorge, provincia de Santa Fe. Ahora tiene que seguir en reposo y su recuperación después del fuerte choque que sufrió en la sexta fecha del TC2000, porque realmente fue impresionante. Y bueno, ver el auto cómo quedó, la verdad, es una suerte realmente ver que haya ocurrido todo esto con tanta fortuna, digamos, que el muchacho ya

0: Andrada, ¿sí? Está en la lista por Alex Boysky y Thiago Almada en reemplazo de Agustín de la Cuesta, pero otros quedaron afuera, como el caso de Arambarri, Beltrán, Ortega y Giovanni González, que quedaron afuera de esa instancia y recién van a poder ser considerados en caso de avanzar a cuartos de final, que ahí tiene una nueva posibilidad de River de poder hacer otra modificación en la lista de buena fe, ¿eh? Así que, bueno, algo entonces de lo que tiene que ver también con esos duelos. Por otro lado, bueno, también la selección argentina de básquet femenino se clasificó bicampeona del sudamericano, ¿sí? Con una actuación estelar de la rafaelina Melissa Greter, las gigantes le ganaron 53 a 44 a Venezuela en Zárate, cerrando el torneo invictas y consiguieron el cuarto título continental de las basquetbolistas argentinas. Es la selección argentina mayor femenina de básquet, que ratificó un muy buen momento por el que está atravesando. Se consagró bicampeona de clasificatorio sudamericano al FIBA AmeriCup femenino 2027. El combinado nacional se impuso el domingo 53 a 44 a Venezuela en esta final que se disputó en el Espacio DAM en la ciudad de Zárate, en Buenos Aires. Así que bueno, de esta forma el equipo que dirige Gregorio Martínez cerró una gran campaña con 5 victorias en igual cantidad de presentaciones frente a su gente. Recordemos que dominó el grupo A después de superar contundentemente a Colombia 66 a 42, a Paraguay 81 a 48 y a Uruguay 64 a 45. Y en la final, las gigantes le ganaron nada menos que a Brasil por 72 a 66, asegurando su cuarta final consecutiva en el torneo continental, ¿no? Esa fue la semi, en realidad. Y en el duelo por la corona la tuvo que remar de atrás también porque en el arranque estuvo 17-13 abajo en el primer cuarto, pero reaccionó, logró darlo vuelta muy contundentemente, 19-7 en el segundo, dando vuelta al marcador global para irse al descanso con una ventaja de 8 puntos, cosa que supo administrar hasta el pitazo final. Así que bueno, gran rendimiento de Melissa Magic Greter, como le dicen, de 33 años, capitana del equipo, que fue la gran figura y goleadora con 17 puntos, 8 rebotes, 4 asistencias y 2 recuperos. Y además, bueno, también aportes de otras jugadoras como Diana Cabrera con 10 puntos y 9 rebotes. Agostina Burani con 7 y 7, 7 rebotes y 7 puntos. Así que bueno, Greter fue galardonada como MVP del campeonato también e integró el quinteto ideal con su compatriota, con la otra argentina, Florencia Chagas. Así que bueno, esto entonces que terminó con esta gran victoria del equipo argentino de las gigantes en el básquetbol femenino, que merece también ser mencionado, por supuesto, en lo que tiene que ver con lo deportivo, ¿sí? Así que bueno, un pequeño panorama de algunas cuestiones que están relacionadas también entonces a lo deportivo, a lo futbolístico, al automovilístico. Después vamos a actualizar un poco también, no tuvimos oportunidad de hacerlo ayer, lo que fue fecha de Liga Regional Lobereña, ¿sí? Y ya enseguida venimos y les cuento también algunas cuestiones que tienen que ver con la actualidad económica. Ya venimos.
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0: Bueno, 8 de la mañana y 48 minutos en la República Argentina. Repasamos algunas cuestiones que tienen que ver con lo económico también en nuestra mañana. Les cuento que el dólar en el día de ayer, el oficial cerró igual que como se había mantenido desde... Estoy mirando... Prácticamente toda la semana pasada, el oficial no tuvo variación. La punta compradora estuvo en 1470 y la vendedora en 1520. Los que sí tuvieron movimiento fueron los dólares financieros y el blue, obviamente. Ayer el blue trepó a 1535 pesos para la venta en Buenos Aires. Así que bueno, acá... Hay que sacar una cuentita de que por lo menos debe estar en 1600 el blue aproximadamente, si es que hay para vender, ¿no? Mientras que el MEP terminó bajando un poquito, 0,13% en 1526 pesos con 10, contado con liquidación, que es el dólar, al igual que el MEP, digamos, son operaciones con bonos, ¿no? Se compra un bono en pesos, se vende en dólares y bueno, de esa manera se acreditan los dólares en la cuenta. Contado con liquidación es la misma operación, solo que en este caso se acredita en una cuenta en el exterior. Ese dólar aumentó un 0,16%, ¿sí? Y quedó en 1583,20. Y el cripto también aumentó un poquito, que después hay que ver, digamos, cómo sigue hoy, por ejemplo, ¿no? Ya nos vamos a sacar la duda. Pero ayer había cerrado con un incremento del 0,3%. En 1571,88. Ahora el cripto está en 1574, ¿sí? Con 99. Así que, bueno, algo entonces de lo que tiene que ver con la evaluación de los dólares. Por otro lado, en lo que tiene que ver justamente con el tema del dólar, recordemos que el gobierno argentino sigue acumulando, el Banco Central está ahí correctamente expresado. El Banco Central sigue acumulando reservas, aunque ya no está comprando de la misma manera que vino comprando en otros momentos, ¿no? Creo que, bueno, tocó récord de 300 y pico mil millones, digamos, 300 millones de dólares que había comprado hace cosa de 2 semanas y media, 3 aproximadamente. Bueno, en estas últimas ruedas lo que está ocurriendo es que el Banco Central está interviniendo menos en el mercado de cambios, por lo menos a través de esta vía, ¿no? También aparentemente en el mercado de futuros. Pero en este caso, concretamente en lo que tiene que ver con estos últimos días, para que ustedes se den idea, el Banco Central, por ejemplo, el viernes compró 16 millones de dólares, ubicando... Bueno, acá hubo una baja también en lo que tiene que ver con las reservas, que habían superado los 50 mil millones, porque hubo un pago, si no me equivoco, bueno, no quiero decir, digamos, a qué organismo internacional correspondió ese pago, pero como había un vencimiento, hubo un pago, ¿sí? Y por eso las reservas habían quedado el viernes en poco más de 49 mil 400 millones de dólares. Y bueno, en el día de ayer el Banco Central volvió a comprar 13 millones, una compra moderada, al igual que la del día viernes, quedando las reservas en 49.567 millones de dólares. Así que bueno, también el tipo de cambio minorista y en 1.520, como le dijimos anteriormente, que es el oficial en definitiva. Las tasas siguen iguales. Recordemos que bueno, también hubo en el medio el viernes un informe monetario. Respecto de la semana pasada subieron un poco las tasas. Y también, bueno, el tema de las tasas es importante porque es el precio de la plata y lo que hace falta, como dicen todos los economistas, es inversión, pero para invertir hace falta plata y la plata, si está cara, bueno, está realmente inalcanzable. Ahora de lo que se está hablando también es de que hay una porción muy importante de millones de dólares destinadas a préstamos. Pero bueno, o sea, se verá a qué tasa en definitiva se va a prestar. Otra cosa que también tuvo un repique importante la semana pasada fue la tasa de caución, digamos, que es la tasa, digamos, de el préstamo, por decirlo de una manera, bursátil, ¿no? Que llegó a tocar la tasa de caución el 40% la semana pasada, nuevamente. O sea, estuvo altísima, ¿no? Y bueno, por otro lado, estas tasas que para lo que tienen que ver con el financiamiento, aparte, a ver, no son estas necesariamente, pero son tomadas como base, siguen siendo altas. Se habla de que la mora, porque bueno, está muy, muy en tema, digamos, la cuestión de la mora. De hecho, este fin de semana fue uno de los temas de tratamiento, la mora de las familias. Estamos hablando de que 7 millones de argentinos están en situación de mora. O sea, mora es cuando deben más de 90 días, hace más de 90 días que no están al día con sus obligaciones. Si bien también dentro de la definición, ahí hay una cuestión medio, no digo tramposa, pero, a ver, ¿qué es calificado como deuda, por ejemplo? No sé, vos pagás cualquier cosa con tarjeta de crédito y eso es deuda. Que no deja de serla, o sea, pero se computa, digamos, como algo negativo cuando, bueno, o sea, es algo que compraste con tarjeta de crédito, ¿no? Bueno, pero al margen de eso, la situación jodida, por decirlo de una manera, por la que atraviesa un montón de gente, está. Y es real, en definitiva. Bueno, pero para seguir el hilo de lo del dólar, recordemos que el Banco Central, como dije anteriormente, venía comprando mucho más dólares que los que está comprando últimamente. ¿Como consecuencia de qué bajó la cantidad de dólares que está comprando el Banco Central? Y porque no quiere mandar el precio del dólar para arriba, a pesar de que Bausili y Berning, el presidente y el vicepresidente del Banco Central, en esa conferencia que yo les dije sobre el informe monetario mensual que brindaron la semana pasada, dijeron que ya ahora la inflación y el dólar quedaron desacoplados. O sea, como que si aumenta el dólar no va a pasar a inflación. Bueno, pero lo que muestra en cuanto a su actitud de compra de dólares el Banco Central es otra cosa. O sea, es como que está comprando cautelosamente para no hacer de que el precio del dólar se incremente, por las dudas, igualmente. Así que bueno, esto fue lo que compró en cuanto a dólar en el día de ayer. Y por otro lado, sigue estando la desconfianza en general, digamos, el exterior, para con la situación económica, digamos, de Argentina, más que nada por el tema este que, bueno, vienen mencionando varias personas, digamos, varias de nuestros entrevistados en diferentes momentos también, que es la de el movimiento pendular, electoral concretamente, que eventualmente pueda ganar un gobierno que opine que lo que corresponde es hacer totalmente lo contrario a lo que está haciendo este gobierno, cosa que me parece que es un temor exagerado del mercado en general, digamos, a lo que tiene que ver con lo que puede llegar a ocurrir de ganar un gobierno de otro signo político. Me parece que acá están subestimando un poco también a la clase, está bien, la clase política no nos da muchas alegrías, digamos, en la Argentina, pero la están subestimando porque acá la mayoría, digamos, coinciden de que muchas de las cosas que se hicieron en cuanto a la normalización macroeconómica eran las que había que hacer, ¿no? Después hay matices en cuanto a qué debería haberse hecho, y bueno, y sobre todo el principal matiz con entre el gobierno y el resto de la dirigencia política está en qué tipo de incentivos se dan o no se dan. Directamente acá no se dan incentivos, ¿no? Porque, bueno, por ejemplo, se dice o se pregunta a mucha gente qué va a hacer el gobierno para tratar de reactivar la actividad económica, y el gobierno te dice, yo no voy a hacer nada porque no me toca a mí meterme en esa cuestión, es cuestión de los privados de decidir cómo manejan sus empresas, cómo manejan sus precios y demás, ¿no? Pero ahí hay una pista en lo que dijo justamente el Banco Central, que era algo que comentábamos en el día de ayer, al respecto del famoso no hay plata, ¿no? Que sigue siendo lo mismo, no hay plata. ¿Por qué? Porque a través de las licitaciones del Tesoro, sobre todo, lo que vino ocurriendo, digamos, es que el Tesoro vino aspirando una cantidad de dinero significativa en cada licitación. O sea, y dirán, bueno, sí, pero eso es el sistema financiero. Y a la larga, esto afecta a la base monetaria general, es decir, afecta al circulante en general. Y bueno, en definitiva, termina teniendo ahí su impacto en lo que tiene que ver con la economía del día a día. O sea, hay menos plata circulando y al haber menos plata circulando, lógicamente que se restringen un montón de cosas. Y se restringe el consumo, entre otras cosas, bueno, o sea, esto es multifactorial, ¿no? Obviamente, porque se paga mucho más de servicios, porque los salarios vienen atrasados, porque hay algunas cosas que han subido también, otras no tanto. Hay algunas que están bajando, la verdad. A mí me sorprendió mucho ver, por ejemplo, algunas cosas congeladas que bajaron aproximadamente un 20% de su precio, más de un 20%. La verdad, me llamó bastante la atención. Pero igualmente está ese temor, como les decía anteriormente, de que esto se transforme en un péndulo. Y entonces el riesgo país de haber perforado los 400 puntos ahora está en 465. En el último día subió 14 puntos, en la semana viene subiendo 54 y en el mes viene subiendo 63. O sea, estuvo en los 400 puntos hace un mes el riesgo país. Y eso es muy importante por el tema de una eventual salida, que ya dijo el gobierno que no va a ocurrir, dijo el Tesoro que no va a ocurrir, por lo menos de acá a poco tiempo más, respecto de que pueda obtener financiamiento en el mercado internacional, porque como les expliqué varias veces, el riesgo país es la sobretasa que paga sobre lo que pagan los bonos del Tesoro norteamericano a nivel mundial. O sea, un bono del Tesoro norteamericano te paga 4,5%, y bueno, y a ese 4,5 le tenés que aplicar 4,5 porque los 465 puntos básicos vendrían a ser a 4, equivalentes a 4,65% arriba de ese 4,5% de los bonos de Norteamérica. Entonces estamos hablando de que estamos en un 9,15% y eso es una tasa muy cara. A la cual el gobierno no se quiere ni se va a salir, no va a salir a financiarse, que no sé quién le va a prestar aparte tampoco, ¿no? Pero aparte es muchísimo dinero de intereses que debería pagar y no está dispuesto a hacerlo. Así que bueno, un poco de lo que tiene que ver con lo económico y con lo financiero, particularmente con respecto a esto, en relación a lo que tiene que ver con concretamente el mercado, con lo que tiene que ver con la bolsa puntualmente. Les cuento cómo cerró el día de ayer justamente al respecto de esta cuestión. En los Estados Unidos, bueno, todo cerró a negativo porque, bueno, están ahí a la expectativa de ver qué dice la Fed con respecto a las tasas de interés también. Muy a la expectativa de lo que pase en el Estrecho de Hormuz, en donde parece ser de que las negociaciones entre Estados Unidos e Irán están bastante empantanadas. No hay, en definitiva, una cuestión que haga ilusionarse con que este tema se pueda resolver a la brevedad. Y, en definitiva, todo eso hizo que todos los índices marquen rojo, ¿sí? Sobre todo el Nasdaq, porque hubo ahí un impacto nuevamente en lo que tiene que ver con el tema tecnológico. Nasdaq fue el más impactado, menos 2,24%. S&P 500 0,21 negativo también, y el Dow Jones también, que marcó un récord, digamos, de baja. Había bajado un montón en otro momento del día y bueno, después menguó la baja, quedó igual negativo 0,61. El Merval acá, bueno, quedó desacoplado 0,83%, pero con un tractor importante que ahora ya les voy a contar cuál es también. Bueno, para que ustedes se den idea, esto de lo de las tasas, por ejemplo. Ayer subieron las tasas del Tesoro de los Estados Unidos. O sea, el bono a 5 años está pagando 4,41%. La tasa a 10 años está 4,70%. Y después de 20 a 30 años están por encima del 5,2%, que es un montón. Ayer hubo, como consecuencia también de esta cuestión que les estoy comentando, que tiene que ver con el tema del conflicto entre Irán y Estados Unidos, un enorme incremento del petróleo, del precio del petróleo. Ayer el petróleo norteamericano subió un 11%, el Brent subió un 6%, Y en este caso, ambos superan los $90 de valor, ¿sí? Ahora, por ejemplo, en el Golfo de Omán, donde están los hutíes, que son aliados a Irán, hubo un incidente entre un buque portacontenedores y fuerzas militares, ¿sí? Así que bueno, otro conflicto también. Trump dijo que el Estrecho de Hormuz está abierto, pero los datos de transporte marítimo todavía no lo confirman. Esto fue más temprano y los precios del petróleo siguen subiendo a medida que los Estados Unidos e Irán elevan las condiciones para reabrir el Estrecho de Hormuz. En algún momento, inclusive, se dijo que directamente esto fue durante el fin de semana, que el Estrecho iba a quedar abierto bajo control de Irán directamente, o sea, que lo iba a controlar Irán. Ahora, bueno, está marcando de que tuvo una baja durante la noche, porque esto está cotizando durante casi las 24 horas el petróleo, 87,6 el precio del barril de petróleo Brent, bajando un 0,22%. Y bueno, norteamericano, no, mira, que lo miren los norteamericanos. Pero bueno, por lo pronto está ocurriendo esto. Ahora hay una baja, pero que no está atada necesariamente a una cuestión que tenga que ver con que pasó algo positivo, digamos, ¿no? Tal vez en una de esas, guiándose por las declaraciones de Trump, que dice el estrecho está abierto. Ayer di una nota a varias agencias de noticias, el líder del Consejo de Seguridad de Irán, que casualmente es uno de los principales acusados por el atentado a la AMIA, acá en Argentina, que dijo que el Estrecho de Hormuz es nuestro. ¿Sí? Así que bueno, como para que ustedes tengan idea de esta cuestión. Y algunas últimas, ya que tienen que ver con todos estos temas. Bueno, les decía que lo de acá, lo de la bolsa local, el Merval, tuvo un tractor muy importante porque hubo un muy positivo, o sea, primero, aumentó el petróleo, ¿sí? Ayer, importante. Y una de las, o sea, dos de las acciones que más se comercializan y que tienen mayor volumen de movimiento diario en la bolsa de Argentina son YPF y Grupo Financiero Galicia. Y bueno, YPF, lo que ocurrió primero, digamos, es que recordemos que la semana pasada dividió una acción en 10 para que la acción sea más barata. La acción la semana pasada estaba una 80.000, 83.000 pesos y se dividió en 10 y una acción quedó valuada en 8.300 pesos, algo mucho más accesible. Lo que buscaba era precisamente de que haya más gente que pueda comprar la acción y que tenga una cuenta comitente, porque hay muchísima gente que tiene una cuenta comitente. Tengan cuidado con los asesores que andan dando vueltas, dicho sea paso por ahí, porque la verdad hay cada truchada dando vueltas. Impresionante. Por favor, tengan mucho cuidado, ¿sí? Un día de estos vamos a hacer un pequeño manualcito de el que esté interesado cómo abrir una cuenta comitente, no asesorando acerca de qué tienen que comprar ni qué tienen que vender, porque eso solamente se lo puede decir a alguien que tenga una matrícula en la Comisión Nacional de Valores, en la CNV. Esa es la única persona o empresa que les puede decir, compren esto, vendan lo otro. Después, todos los demás son opiniones que no tienen que, o sea, que no se pueden dar, digamos, como recomendaciones. No se puede dar una recomendación si uno no está habilitado para darla. ¿Sí? Por favor, vuelvo a insistir, tengan cuidado con eso. Bueno, de vuelta, volviendo a lo de YPF. Dividió las acciones en 10, quedaron mucho más baratas las acciones, eso por un lado. Por otro lado, estaba la expectativa de que YPF dé a conocer su balance, ¿sí? Y ayer justamente dio su balance y presentó el balance trimestral, en este caso uno de los balances trimestrales más importantes, el mejor en realidad balance trimestral de su historia, YPF, ¿sí? Logrando una ganancia neta récord de 1.205 millones de dólares y esto se lo, sí se lo voy a decir. Y un EBITDA, así se llama, es una sigla, ajustado de 2.804 millones. ¿Qué es eso? ¿Qué es el EBITDA? Es el indicador financiero que mide la ganancia de una empresa sin contar los intereses de deudas, impuestos ni gastos por depreciación o amortización, es decir, la ganancia neta que tuvo la empresa, ¿sí? Que también fue récord, ¿sí? Facturación tuvo ingresos por 6.574 millones de dólares, reflejando un incremento de 42% interanual. Recordemos que YPF tiene la mayor porción de explotación de vaca muerta, que está batiendo todos los récords de producción. O sea, dentro de poquito ya vaca muerta se va a convertir, digamos, en el productor del 1% de todo el petróleo a nivel mundial. Esto se lo comentábamos en el día de ayer. Bueno, aparte, como les dije, aumentó el petróleo. Vino aumentando sistemáticamente durante todo este último tiempo. ¿Qué es lo que vende YPF? Petróleo, además de refinados, gas, etcétera. Por otro lado, dio un balance espectacular. Bueno, cerró obviamente muy bien YPF. Es una de las acciones que más se comercializan en el Merval, con lo cual eso también le dio un impulso a el mercado argentino. Así que bueno, tuvo y mostró una mucha mayor eficiencia en cuanto a reducción de costos y optimización del portfolio con desinversión en activos convencionales. ¿Qué quiere decir esto? De que YPF se vino desprendiendo de los pozos viejos, por decirlo de alguna manera, se los vendió a otras empresas y se está dedicando full al tema de vaca muerta, al fracking y a la explotación de ese yacimiento, que es el más promisorio, digamos, hoy por hoy, casi que en el mundo, ¿sí? Es el tercer yacimiento de, no sé si el tercero o el cuarto, de petróleo y o de gas también del mundo. Así que bueno, la verdad que eso es muy positivo. Y además, fíjense ustedes, como decíamos, la desinversión que está haciendo YPF de algunos negocios que no son la cuestión petrolera y la cuestión de la comercialización de combustible. Ayer YPF vendió el 70% de su participación en Metrogas, que es la empresa que distribuye el gas por redes en Buenos Aires, ¿sí? Nada menos. Imagínense la cantidad de clientes que tiene Metrogas, o sea, una cantidad abismal de clientes. Y también el 5% en Metroenergía a Edenor, por 780 millones de dólares. O sea, fueron una, por decirlo de una manera, consecución de noticias positivas que tuvo YPF en el día de ayer, lo que viene siendo en general el aumento del petróleo. Por otro lado, bueno, lo que dijimos, la división de las acciones, el split que provocó que haya más gente también invirtiendo en YPF. Después el resultado de su balance, que ya se veía que venía muy bien, y ahora que se desprende de su participación en una empresa que si bien tiene que ver con una cuestión, digamos, que ellos se dedican a explotar, que es el gas, pero bueno, una cosa es vender el gas digamos, al minorista, y otra cosa es dedicarse a producirlo, ¿no? YPF se quiere desentender de la cuestión minorista, entonces puso a la venta esta porción, digamos, de Metrogas, y se la vendió a Edenor. Y acá hay un tema, porque en lo que tiene que ver particularmente Edenor, mejor dicho, cotiza en BIMA, tiene una capitalización total de mercado que fluctúa por entre los 700 y 900 millones de dólares, lo cual hace pensar de que en definitiva Edenor compra totalmente apalancado a Metrogas. O sea, porque Edenor no vale lo que vale Metrogas, la porción que compraron de Metrogas, no sé si se entiende. O sea, es como que vos tengas una casa o lo que sea, un auto que vale 10 palos y decís, o tenés 10 palos, ¿no? Y compras algo que vale 12 o 15 y seguís teniendo el negocio. Aparte, por otro lado, justamente lo que se decía es que teniendo en cuenta de que se había vendido una porción de lo que tiene que ver con Metrogas, el valor total de Metrogas está en torno a los 700 también millones, con lo que si se vendía el 70%, lo lógico era de que las ofertas estén por el 70%, no por más del 100%. Y Edenor, que pertenece a Vila, a Manzano y a otros empresarios argentinos, hoy por hoy se van a quedar. Aparte, lo pasó en la oferta, no sé por cuánto, fue mucho más, digamos, de lo que ofreció el segundo oferente. para quedarse finalmente, digamos, con este negocio. Se va a quedar con Metrogas, ya tiene Edenor y uno de los accionistas también de Edenor se está por quedar con AISA, aparentemente, con el servicio de agua potable de Buenos Aires, con lo cual podría decirse de que directa o indirectamente los tres servicios esenciales en una porción muy importante de Buenos Aires van a depender de la misma empresa, con lo cual, bueno, por ahí habría que ver si esto no se torna, digamos, una cuestión desde el punto de vista del análisis de la competencia de un monopolio, ¿no?, de prestación de servicios. Y el tema es, bueno, ver en todo caso qué tipo de negociaciones se pueden tener, digamos, con alguien que acapare semejante cantidad de servicios bajo su mismo, porque hay competencia, ahí hay una relativa competencia, ¿no? Porque no es lo mismo de que gaste lo de uno, que la electricidad te la da del otro y que el agua te la da del otro, a que todo te lo brinde la misma empresa. Así que bueno, hay un tema ahí que se está pensando, digamos, y analizando también. Así que esto a grandes rasgos son algunos de los temas que tienen que ver entonces con lo económico y con lo financiero de las últimas horas, junto con también, en este caso, otra cuestión vinculada al tema de lo que tiene que ver con una nueva licitación que va a haber al respecto del Tesoro, ¿sí? Va a haber una nueva licitación, ya se llamó una nueva licitación, para el día de mañana, ¿sí? Así que bueno, en este sentido lo que se da a conocer es que concretamente se va a dar una licitación por vencen algo más de 4 billones de pesos, ¿sí? Así que bueno, esto entonces que también va a traer de la mano 4,5 billones de pesos, ¿sí? Para renovar vencimientos por 4,5 billones de pesos. Con algunas particularidades, menciona Mateo Rechini de Inview en el parte de todos los días, que no hay instrumentos duales. No sé si acuerdan que hablábamos de este tema de los bonos que estaban ajustados por CER, o sea, inflación, y por dólar, por las dudas, como para cubrirte las dos cosas. Dólar oficial, ¿no? Ahí, como decía la otra vez Mateo, te deja fuera de la brecha que pueda haber entre las valuaciones financieras y el dólar oficial. Y el título más largo que vence en enero de 2027, o sea, plazos más cortos que en este caso se están interpretando como una especie de prueba de apetito antes de volver a estirar la duración. Van a haber, bueno, diferentes papeles, no me voy a poner muy técnico con esto. Va a haber, en este caso, dos instrumentos más cortos que van a concentrar la demanda por cobertura cambiaria y liquidez bancaria también. Que son, bueno, LECAP a noviembre, LECER a enero y una LELINK, ¿sí? Dos, en este caso DólarLINK, y bueno, también otra porción del AO29, que es este bono que se compra en pesos, pero que te va dando un rendimiento mensual en dólares, pero con un tope de 100 millones, ¿no? Igual, esto es para lo que tiene que ver con licitación, es decir, mercado primario. Después, esto se puede comprar, hay que ver a qué precio también en el mercado secundario, es decir, en el mercado en general. Así que, bueno, algo de lo que tiene que ver entonces con el tema de lo económico y de lo financiero. Y bueno, y mucha expectativa por ver qué hace también y qué opciones dentro de su praxis tan libertaria, ¿sí? Y de la escuela austríaca, como quien dice, el gobierno para tratar de darle alguna clase de estímulo a la economía, que sería esto que mencionábamos hoy, referido a lo del Banco Central, acerca de, bueno, permitir de que haya más circulante y de que de esa forma pueda haber más dinero en la plaza para poder satisfacer la demanda de la gente y eventualmente una circulación de dinero y por ende, digamos, alguna especie de reactivación o estimulación a la economía micro, ¿no? Porque me parece que no hay mucho más allá de eso que ilusionarse, en definitiva, ¿no? Créditos en dólares, bueno, dejar un poco de plata fuera de lo que tiene que ver con las licitaciones, es decir, un poco más de circulante en la calle. Así que bueno, veremos qué pasa con todo esto, ¿no? Pero bueno, mientras tanto, obviamente lo venimos sufriendo. 9 de la mañana y 18 minutos. Hacemos una pausa y ya venimos.
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Bueno, 9 de la mañana y 26 minutos, mensajes de los amigos al 21-14-88, me dice Leo, buen día, buena noticia YPF, y pasan los años y seguimos sin gasoducto en Misiones, y sí, o sea, ojo, no depende de YPF eso, ¿no? Pero bueno, o sea, estamos hablando de que está habiendo mucha producción de gas, obviamente. Había por ahí un estudio que no lo encuentro, que era muy difícil hacer en Misiones el gasoducto. No, a ver, difícil, sí, era difícil, porque había que invertir, digamos, mucho en llegar hasta la provincia de Misiones. El tema que yo había visto y que me había mostrado un técnico en su momento era no solamente ese, eventualmente, que ni siquiera lo tocamos, sino que uno de los problemas, digamos, que había era la baja cantidad de personas que podían llegar a acceder a las conexiones. O sea, no interesaba el negocio minorista del llevar el cañito de gas a la casa, sino que lo único que interesaba era tratar, digamos, de prestarle servicio de gas por redes a las industrias, por ejemplo, a los aserraderos, a los secaderos, a los parques industriales y ese tipo de negocio, y que no estaba previsto de que se le preste servicio así como no, como le prestan servicio minorista en Buenos Aires, por ejemplo, ¿no? Eso es lo que recuerdo. Me sirve este mensaje de Leo como para, bueno, reformular un poco y ver si era así o por dónde o por qué otro lugar pasaba en su momento toda esa cuestión, ¿sí? Por otro lado, bueno, a Víctor le mandamos un saludo. Hola, buen día, me dice, buena jornada ayer con destino a Posadas, pero estaba manejando un colectivo, Víctor, ayer. Parece. Así que, bueno, dame mate y ruta, la mejor terapia, dice. Y sí, la verdad que está bueno. Salí con un mate. Yo no saldría con el termo ese de Boca, pero bueno. ¿Qué va a hacer? Le mando un saludo, nada, chiste a Víctor. Boca está muy bien, está bastante bien dentro de todo. Al lado nuestro, o sea, estamos, lo que estamos en terapia intensiva están los que están internados en sala. Así que bueno, ellos están en sala eventualmente. Bien, por otro lado, tengo para comentarles algunas cuestiones relacionadas a el tema policial, ¿sí? Concretamente está internada con riesgo de vida una mujer que fue partícipe y sufrió graves lesiones en un... A ver, y esto se está investigando porque acá de por medio hubo un tema, ya les cuento. Una mujer que sufrió graves lesiones en un siniestro ocurrido el sábado en Bonplan, ¿sí? Y se secuestró una moto en la que se desplazaba al momento del hecho. Esto ocurrió el sábado a las 18:40 en un camino de tierra ubicado en el balneario municipal. Según lo que se supo, lo que se logró averiguar, es que la mujer viajaba como acompañante junto a una amiga cuando por circunstancias que se investigan se desvaneció y se cayó. Después del hecho, familiares la trasladaron a la mujer al hospital, ¿sí? De Alem, concretamente. Desde donde tuvo que ser derivada a Posadas, está internada con un traumatismo abdominal y lesiones internas bajo asistencia médica y con riesgo de vida. Como parte de las diligencias para determinar cómo ocurrió todo esto, la comisaría allanó un domicilio y secuestró la moto. O sea, porque la moto no quedó ahí tirada, aparentemente, ¿sí? Y bueno, van a hacerle pericias, o sea, no está del todo claro cómo ocurre el hecho. Lo que sí ocurrió, digamos, lo que está claro es que esta mujer está mal, está grave, está internada en el Madariaga, pero no se sabe bien cómo ocurrió esto que en un principio se dice pudo haber tenido que ver con un desvanecimiento y de que se haya caído. No, eso es lo que se está investigando. Iba ella y una amiga en la moto. Pero de golpe, evidentemente, en algún momento acá hay una parte del relato que falta, es que la moto no se queda en el lugar, ¿no? O sea, está bien, a la señora, a esta mujer la llevan los parientes al Samic de Alem. Capaz que ni siquiera la denuncia hicieron o no intervino ahí en ese momento la policía.
Hubo un incendio de gran magnitud en un descampado que fue sofocado en Posadas. Esto ocurrió ahora a la mañana, temprano, a las 7 de la mañana. Tuvieron que ir a las calles 146 y 137 del barrio Hospital de Posadas. Después del aviso de vecinos sobre un incendio de malezas, estaba extendido por un amplio sector del descampado, por lo que, bueno, pidieron la presencia de bomberos y, bueno, allí llegó una autobomba y trabajó en la extinción del siniestro. La verdad que era una porción de tierra bastante grande la que estaba afectada por este incendio, ¿sí? Después otro incendio, otro principio de incendio en una obra pública que fue controlado y no hubo lesionados. Esto ocurrió en San Martín y Urquiza de Posadas. Fuego se inició a partir de un cilindro de gas de 10 kilos ubicado dentro de un sector utilizado como cocina y, bueno, sofocaron el foco inicialmente a través de un extintor y, bueno, después los bomberos hicieron las tareas de verificación constatando de que estaba todo controlado. Otro incendio, impresionante, en una secadora de yerba mate en Jardín América. Esto ocurrió hoy a la madrugada en Ruta 12, a la altura del kilómetro 1435. El foco se inició en la zapecadora de yerba, canchada, y, bueno, bomberos de la policía y voluntarios de jardín y efectivos de la policía también estuvieron trabajando para extinguir las llamas. Afortunadamente se logró también. Otro incendio más, otro, ¿sí? En Santo Pipó, dos casas fueron consumidas por un incendio y un hombre resultó con quemaduras en esa localidad. Esto ocurrió hoy a la madrugada en un barrio de Santo Pipó que se llama El Mirador y afectó a dos viviendas y un depósito construido de madera, todo. Los ocupantes pudieron salir a tiempo y el hombre fue trasladado al hospital para evaluar las lesiones que sufrió durante el siniestro. Esto ocurrió a las 3 de la mañana de hoy en Juan Manuel de Rosas, calle Juan Manuel de Rosas, en Santo Pipó. Afectados dos viviendas y un depósito dentro de un mismo terreno. Una de las casas era habitada por un hombre de 74 años y una señora de 73, y en la segunda residían un hombre de 36, su pareja y una nena de 10 años. Todos pudieron salir de los inmuebles antes que el fuego consumiera por completo las viviendas. Fue un incendio de gran magnitud. Tuvieron que trabajar varias dotaciones de bomberos, no solamente de Santo Pipó, también de Jardín América, voluntarios de la policía, apoyo de la comisaría. Bueno, las viviendas que eran, estaban construidas más que nada con techos de chapa de zinc, madera, fueron consumidas totalmente por las llamas y en el medio de la emergencia, este hombre de 36 años, Juan Daniel Velarga, sufrió quemaduras visibles y tuvo que ser trasladado al hospital para atenderlo, ¿sí? Bueno, así que hicieron todas las tareas posteriores para tratar de enfriar, ¿eh? Así de una a cuatro incendios que les comentábamos recién. Por otro lado, bueno, también otros hechos.

Concretamente, la víctima fue un camionero de 43 años que relató que otro transporte se detuvo delante suyo con balizas encendidas y que cuando frenó, creyendo que tenía un desperfecto, fue abordado por varios hombres y que, también lo apuntaron, ¿no? También fue detenido Ricardo Sebastián R., de 32 años, domiciliado en San Vicente, conductor de ese camión y del camión que fue utilizado para poder asaltar a el primero. Y bueno, esto es una parte, ¿no?, de la investigación o de la derivación de la investigación que permitió, a través de seguimientos GPS, recuperar el camión robado en Santa Ana y detener a otros dos hombres de 30 y 21 años. O sea que ya esta es la tercera detención en el marco de este hecho que se venía investigando, ¿sí? Bueno, operativos también de comando acá no verá. Hubo detenidos, uno era buscado por abuso sexual. Fueron detenidos dos hombres, uno de 33 y otro de 45 años. El primero tenía pedido de detención por una causa de abuso sexual con acceso carnal, mientras que el segundo fue localizado después de una denuncia por amenazas y tentativa de hurto. Esto ocurrió ayer aquí en Oberá. Fueron detenidos también Gustavo G., de 33 años, vinculado a una causa por abuso sexual con acceso carnal que investiga la Comisaría de la Mujer. Y el otro, Juan Marcelo P., de 45 años, alias Dada, después de estar esperándolo. Este hombre había sido denunciado por una vecina que dijo que la noche anterior había entrado al patio de su casa e intentado sustraer objetos, aunque desistió al ser sorprendido por un perro. Se está buscando a una persona desaparecida, una chica de 15 años, que se llama Sofía Celeste Millán, ¿sí? Fue denunciado esto ayer. Es de Posadas, tiene tez trigueña, mide 1,50 m aproximadamente, con textura delgada. Tenía un pantalón de jean azul ancho y una remera blanca. Y bueno, se la está buscando. Todavía se ausentó sin aviso y en este caso fue. Todavía no se sabe nada de ella. Así que bueno, alguna de las novedades policiales de las últimas horas. Últimamente mucho rescate también de fauna autóctona, ¿no? Que en algunos casos están en cautiverio y otras cosas, en otras situaciones, digamos, empiezan a aparecer por zonas pobladas. Otro incendio que se reportó ayer fue el de un depósito de madera en Candelaria, ¿sí? En las calles Belgrano, entre La Valle y Chacabuco, que provocó daños materiales totales en la construcción, afectó también una habitación y un baño lindantes, no hubo personas lesionadas. Según el relevamiento que se hizo en el lugar, el fuego se originó por una falla eléctrica vinculada al recalentamiento de los cables, lo que provocó que se derritan el aislante y caigan gotas sobre la estructura de madera y eso haga que también se prenda fuego. En las inmediaciones también había un lavarropas automático conectado a través de una larga a un tomacorriente. Se investigan varias cuestiones, digamos, que pudieron haber sido el origen de, una línea a partir de la cual se dio este incendio en ese depósito en Candelaria. En Aristóbulo lo asaltaron a un jubilado, lo golpearon y finalmente quienes lo asaltaron fueron detenidos, dos hombres concretamente, luego de un asalto a golpes a un jubilado de 62 años ocurrido ayer a la mañana en Avenida Las Américas de Aristóbulo del Valle. La víctima denunció que fue abordado por sospechosos que le sustrajeron una mochila con documentación y otras pertenencias. Después de las averiguaciones, localizaron el auto que había sido señalado por la víctima como en el que se movilizaban las personas que lo asaltaron. Y bueno, fueron aprehendidos dos hombres que estaban a bordo del rodado, Jonathan M., de 32 años, y José C., de 18. Y los dos tenían lo que le habían robado a este señor, con la mochila, la documentación, así que se le secuestró el auto a estas dos personas que habían sido protagonistas de esta situación que les estoy contando, ¿no? Esto entonces en cuanto a la situación de lo que tiene que ver, digamos, con los policiales. Dio a conocer la policía también de que los detenidos por la desaparición

0: de Mario Lemba fueron puestos en situación pasiva a los policías activos detenidos y se abrió también un sumario interno. Recordemos que todos estos policías que mencionábamos hoy temprano fueron detenidos por parte de Gendarmería, ¿sí? Debido a que esta causa, digamos, ahora ya reviste carácter federal, así que por eso actuó justamente Gendarmería para ese procedimiento. Ayer a la tarde también se informaba, perdón, después del mediodía, en realidad, de que se produjo un robo de 4 millones de pesos a un productor yerbatero en Fracrán, ¿sí? Dos delincuentes maniataron a un productor de 82 años dentro de su vivienda y le exigieron el dinero que había cobrado por una operación vinculada a la venta de yerba. Los investigadores están analizando si los asaltantes contaban con información previa sobre el movimiento de dinero y ya están avanzando sobre los posibles autores. O sea, este hombre cobró esta plata en Colonia San José, en Fracrán, y después se presentan dos delincuentes en su casa pidiéndole la plata. O sea, evidentemente hubo una entrega, ¿no? Un entregador de alguien que sabía que este hombre llevó adelante esta operación. El hecho se produjo el viernes a la noche, algunas horas después nomás que este señor hizo esta operación vinculada a la venta de yerba. Según relató, dos hombres lo redujeron y comenzaron a exigirle específicamente el dinero. Se apoderaron de unos 3 millones de pesos, además de una billetera que contenía otro millón de pesos, y también le robaron un teléfono celular, un cuchillo tipo carnicero, una campera para después de escaparse del lugar. Bueno, pudo dar los detalles de las personas que lo asaltaron. También se investiga, obviamente, cómo fue que contaban con esa información. Así que, bueno, concretamente se está investigando esto que todavía no tiene detenidos, ¿sí? Así que, bueno, alguno de los hechos policiales de las últimas horas. Pequeña pausa, ya venimos.
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Bueno, 9:51 en la República Argentina y acá en la provincia de Misiones se van a estar reuniendo los mandatarios de las 10 provincias del Norte Grande. Va a ser mañana en Posadas, en una cumbre que, más allá también de la agenda de reclamos compartidos entre la Nación, dicen también todos los medios nacionales, va a quedar marcada por el nuevo escenario de poder que despliega el anfitrión. Nada, tener dos reuniones ahora de que lo vamos... Che, bueno, ¿sabés qué, Hugo? Aguantá que lo vamos a ver Rovira y después venimos. Aguantá que ya volvemos. Lo vamos a ver a Carlos y enseguida venimos. Ahora, encima, si se quieren ir a reunir con Rovira, tienen que hacerlo en secreto. Ahora lo tienen que... Sí, claro, pues queda mal, ¿entendés? Va a venir Santilli. Va a venir Santilli, Jorge. Bueno, así que, bueno, viste que está queriendo hacerle el novio a todo Santilli. Cosa con la que coincide Nancy Pasos. Qué chiste feo ese, ¿no? Así que bueno, esto queda marcado también por esta situación, ¿no? Por el nuevo protagonismo que tiene Evo Pasalacqua en el marco de la reestructuración interna. Que dicho sea de paso, te estuve hablando también con gente de la renovación estas últimas horas. Y sin tener, digamos, la información de la menudencia, el finito, digamos, de si en algún momento hubo una conversación o no la hubo, porque parece que no la había entre Pasalacqua y Rovira, coinciden en que esto es una reestructuración interna, que bueno, es eso, digamos, lo que no implica de que necesariamente haya alguna cuestión o no haya alguna cuestión de ruptura real, ¿no? Pero pasa que no le conviene a nadie pelearse, ¿sí? El matrimonio venía consolidado desde hace muchos años, tenían una hermosa casa, ¿sí? Vivían en un palacio con las mejores comodidades, y bueno, nadie quiere resignar quedarse sin esas comodidades ahora. Así que bueno, a la cita va a concurrir, como dijimos, el ministro jefe de gabinete, ¿sí? Y que coincide también, reúne también las facultades del Ministerio del Interior. Lo que no se sabe es si va a venir Haldo, el de Tucumán, el gobernador de Tucumán, que todavía no definió si va a viajar a Posadas o va a enviar un representante. Teníamos una agenda medio complicada en Tucumán, dijo. La semana pasada no estuve 2 días en la provincia, así que la verdad estamos viendo si yo puedo ir o mandaremos a alguien para que nos represente en esa reunión, en donde se reunirán los gobernadores. Así que bueno, Haldo es uno de los gobernadores que apostó más al diálogo con la Casa Rosada, pero también fue uno de los que con más firmeza se mostró reticente en la batalla por el tema de la ley de tierras, ojo, ¿sí? Así que bueno, el tema de la agenda energética es uno de los reclamos más fuertes que gira en torno a la tarifa eléctrica diferenciada para las provincias del norte. De ese tema vamos a hablar mañana con nuestro entrevistado, que bueno, es un empresario pyme de aquí a la provincia de Misiones, que bueno, tiene unas opiniones muy interesantes. Después ya mañana les contaremos de quién se trata. En paralelo al proyecto de zonas cálidas, que busca replicar el esquema de ley de zona fría, el gobernador de Corrientes, Juan Pablo Valdés, dijo que van a presentar un proyecto de ley para establecer una quita en el costo de distribución de la electricidad, una medida que, según sus palabras, le pueda permitir a todos los habitantes del Norte Grande mejorar así la tarifa. ¿Sí? Esto lo dijo en un tuit, en donde mostró que estaba hablando con con intendentes de diferentes localidades también de Corrientes. También le van a reclamar la restitución de la coparticipación automática del impuesto a los combustibles líquidos, que se acuerdan que eso se sacó, y la fiscalización de los fondos viales, que denuncian inmovilizados en cuentas financieras pese al aumento de la recaudación por decretos nacionales, ¿sí? Bueno, este tema del cual habló Ravier en estas últimas horas, dijo, sí, esto se lo quedó el Tesoro para la estabilización financiera, para mantener el superávit fiscal. Bueno, y para Misiones, el tema de la extensión de la hidrovía Paraná-Paraguay hasta nuestras costas, porque acá no tenemos la hidrovía,
Un reclamo que comparte Corrientes también para fortalecer la cuenca forestoindustrial y reducir los costos logísticos de cargas de gran volumen como la madera y la producción agroindustrial. Que todo sale en dónde, sobre qué, sobre ruedas sale. Las ruedas destruyen los caminos no son mantenidos y bueno, y después hay que andar jugando al slalom en los agujeros de la ruta, ¿no? Así que fíjense acá cómo vienen concatenadas, en definitiva, algunas cosas, ¿no? También, bueno, Pasalacqua ayer tuiteó, antes de ayer tuiteó ya, lo del nuevo bloque de diputados, ¿sí? Esto fue el viernes, que ahí los mostró a todos sus diputados. Estos son los míos, ¿sí? A todos los diputados provinciales que tiene de su lado, ¿no? Así que bueno, algo entonces de lo que tiene que ver también con lo local, con lo provincial sería en este caso. Los más afectados acá en la provincia de Misiones por el tema de endeudamiento son los trabajadores estatales. Parece ser de que no está siendo efectivo el tema de el programa de desendeudamiento que se instrumentó a través del Banco Macro, ¿sí? Así que bueno, una masa de aire frío ancla las lluvias sobre la provincia y trae un marcado descenso térmico, dijo la OPAD. De hecho, hay una alerta amarillo, en este caso por frío intenso en varias provincias argentinas, ¿sí? Así que bueno, a tener en cuenta esta situación. Nosotros llegamos hasta acá, son 9 de la mañana y 57 minutos, 11 grados 3 décimas la temperatura, llovizna en este momento aquí en la ciudad de Oberá, la humedad del 92%, 1008.9 la presión en hectopascales, viento del este a 13 kilómetros por hora, y acuérdense de que dice el servicio meteorológico que vamos a tener tormentas aisladas muy probablemente, sobre todo por la tarde, la máxima de 14, mañana todavía un poco más de frío, 9 grados de mínima, 25 máxima, todavía con algunos chaparrones durante la primera parte del día, ¿eh? Nos reencontramos con todos ustedes mañana, minutos después de las 7, que la pasen bien, quédense con la revista de la show aquí en la 105. Así que bueno, echa la invitación, ¿eh? Chau, hasta mañana.

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2: Gracias.
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3: De cualquier otra orden, regla de pobreza estricta. Clara es su regla de vida, el primer conjunto de directrices monásticas que se sabe que ha escrito una mujer. 11 de agosto, Día del Nutricionista, es en conmemoración de la fecha de 1887 en la que nació el médico Pedro Escudero, fundador y director del Instituto. Se lo conoce el padre de la nutrición en América. Así que se fecha a aquellos que nos enseñan que comer bien es mucho más que una moda, es cuidar nuestra salud, nuestra.

Las efemérides de hoy, 11 de agosto. En 1959 nace Gustavo Cerati. Fue en Buenos Aires. Este cantautor, compositor y productor discográfico, su nombre completo, Gustavo Adrián Cerati. Fue líder de la banda de rock Soda Stereo, considerado uno de los músicos más influyentes del rock latinoamericano. Ganó 19 premios Grammy Latino y 3 Gardel de Oro. 1253. Fallece Clara de Asís, religiosa italiana, fundadora de las Clarisas. Fue una religiosa, finalmente fue canonizada por la Iglesia Católica. Inspirada por las enseñanzas de Francisco de Asís, fundó la Orden de las Hermanas Pobres de Santa Clara, una orden monástica religiosa para mujeres de tradición franciscana. La orden se diferenciaba de cualquier otra orden o convento porque seguía una regla de pobreza estricta. Clara escribió su regla de vida, el primer conjunto de directrices monásticas que se sabe que ha escrito una mujer. 11 de agosto, Día del Nutricionista. Es en conmemoración de la fecha de 1887 en la que nació el médico Pedro Escudero, fundador y director del Instituto Nacional de Nutrición. Se lo considera el padre de la nutrición en América. Así que se celebra en esta fecha a aquellos que nos enseñan que comer bien es mucho más que una moda, es cuidar nuestra salud, nuestra energía y nuestro futuro. El 11 de agosto es el aniversario de la localidad de Ruiz de Montoya. Fue fundada el 11 de agosto de 1919. Cumple 106 años desde su fundación. 11 de agosto de 1961. Mediante un proyecto presentado por el diputado Manuel Carlos Domínguez, la Cámara de Representantes de la provincia dicta la ley 99/61, promulgada el 24 de agosto de 1961. Por esta disposición se eleva a Oberá a la categoría de ciudad. 1996. A la edad de 16 años, debuta en la primera división de River Plate el mediocampista de ataque Pablo Aimar. Fue en la derrota como visitante ante Colón de Santa Fe por 1-0. El payaso Aimar, quien brilló en el Valencia y el Zaragoza españoles, entre otros equipos, fue campeón con la selección argentina sub-20 en el Mundial de Malasia 1997. Año 2014, Robin Williams muere en el pueblo de Paradise, o Paradise, California, Estados Unidos. Fue a la edad de 63 años. El actor y comediante estadounidense Robin Williams fue ganador de un premio Oscar, 5 Globos de Oro, 2 Emmy y 3 Grammy. Ganó fama por su papel protagónico en el film Buenos Días, Vietnam. 1774. Nace en Buenos Aires Manuel de Serratea. Adhirió a los ideales de mayo de 1810. Integró el primer triunvirato junto a Feliciano Chiclana y Juan José Paso. Fue más tarde secretario de Gobierno y Relaciones Exteriores. Tras la batalla de Cepeda, fue designado gobernador y capitán general de la provincia de Buenos Aires. Murió en Limoges, Francia, el 21 de septiembre de 1849. 11 de agosto de 1782, llaman Entre Ríos a la provincia por primera vez. Es don Tomás de Rocamora que en uno de sus informes enviados al virrey Vértiz nombra por primera vez a la provincia con el nombre de Entre Ríos, agrupando como tal a los partidos de Paraná, Gualeguay, Gualeguaychú y Uruguay. Será recién en el año 1958 que la gobernación de Entre Ríos decretará este acontecimiento como la primera vez que se la llamó de esta forma a la provincia. Hasta aquí la efemérides. Nos reencontramos mañana. Que estén bien.

0: Hola familia. ¿Cómo le va? ¿Cómo está? Gracias por estar ahí. Qué linda cortinita. Seguimos con Gustavo, sin drama. ¿Cómo se llama este tema de Gustavo? Buen día, Flor, ¿cómo te va? Buen día.
1: Muy buenos días.
0: Ah, dale volumen.
1: Ahí estamos.
0: Más un poquitito, más un poquitito.
1: Buenos días. Estamos escuchando a Gustavo Cerati, Puente.
0: Puente, Gustavo Cerati. ¿Te escuchás bien vos?
1: Yo sí.
0: Te digo porque estás muy abajo, como que...
1: Es que hoy es... falso
0: lunes. Sí, pero
1: entonces arrancamos medio bajo.
0: Dale un poquitito más. Claro, el de arriba es toquecito.
1: Ahí estamos.
0: Ahora sí, contame, Virus decía Gustavo Cerati en realidad.
1: Sí, ahora estamos escuchando Puente de Gustavo Cerati y anteriormente estábamos escuchando Crimen de Gustavo Cerati.
0: Lindo tema, sí. Te quiero contar, hoy no, a partir de hoy nos va a hacer compañía Fabio Cantero, no es Galván Ojeda, es Fabio Cantero. Otro amigo que también gusta del periodismo desde hace mucho, pero muchos años nos conocemos y me dijo, Ricardo, te tiro una manito en esta segunda parte de la mañana de la show, que está más distendida, más relajada. Usted ya sabe, amiga, amigo, que no profundizamos en temas que a lo mejor los analiza Alejandro, de la parte económica, como también... Tengo alta la cortina, si no me equivoco. Eso, muchas gracias. No lo hacemos como lo hace Alejandro porque tenemos otra mirada, por lo menos yo tengo otra mirada. Vamos a ver cuál va a ser la mirada de Fabio. En minutos nada más. ¿Cómo va, Fabio?
2: ¿Cómo anda? ¿Todo bien?
0: ¿Todo bien? Pero,
2: bienvenido, gracias.
0: Está,
2: por...
0: Están buscando su cámara ya.
2: Sí, sí. Ah, estoy buscando mi cámara.
0: Ahí está, eso es.
2: Bueno, gracias. ¿A dónde tengo que mirar acá?
0: Ay,
2: no miro. En 67 años va a estar cumpliendo Cerati.
0: ¿67?
2: Nació en el año 1959.
0: Sí, qué joven que murió.
2: Qué joven,
0: ¿Cómo muere Cerati? Contame.
2: Él había hecho una gira, un recital. En Colombia también. Sí. En Colombia, Perú, toda esa zona. Y bueno, lamentablemente se descompuso. Le agarró una ACV, después lo trajeron a Argentina, estuvo muchísimo tiempo, creo que 2 o 3 años, y ajá, bueno, lamentablemente no pudo resistir, pero quedó su legado de esa excelente música de esa época.
0: No,
2: aquello que tenemos somos un poquito...
0: En el mundo quedó su
2: legado. En el mundo, sí, ha sido uno de los grandes de la música argentina.
0: Sí, ni una duda. Yo creo que hoy... Si hubiese estado vivo, hubiese sido el tipo destacado, digamos.
2: Sí, Cerati, como el Indio, que también nos dejó hace poco, que son esos grandes que no sé si van a volver a salir. No sé si va a volver otro.
0: Vos sabés que es la incógnita que a veces nos queda. No sabemos si va a volver. Vos sabés que qué lindo que es iniciar con la historia de un tipazo como es este, y gracias a Julio, Julio Cabral nos hace la efeméride de todos los días.
2: Sí, estaba escuchando.
0: Obviamente es el dueño también de todo lo que sea folclore en la radio. Y nada, muchas gracias, aprovecho para saludarte, Julio, decirte que laburo la puta madre, hace muy buen laburo. Y bueno, gracias por venir.
2: No, gracias a usted por la invitación. Espero sentirme cómodo y estar a las alturas de la radio. Y sobre todo
0: acá
2: aprender.
0: No se va a pedir nada, trae billete.
2: Bueno, me hubiese arrancado por ahí.
0: Flor, ¿qué le podemos pedir billete?
2: No, le cuento a la gente, me pide billete, pero me llaveó la puerta, no me puedo ir. Ahora tengo que quedarme hasta las 12 del mediodía. Bueno, acá estamos.
0: Usted dice que alguien va a pagar algo por usted.
2: Yo creo que sí.
0: A ver, uno, dos personas.
2: Sí, saludo a... ¿cómo es? Norma, que ya nos está escuchando de temprano. Cuando subí en el estado, le digo, bueno, a partir de hoy voy a estar acompañando a Luis. Al fin te vamos a escuchar, y de acá de Oberá.
0: Ah, Norma.
2: Sí, mira, Normita. Así que,
0: gracias,
2: bueno, estamos saludando un montón.
0: Sí, hay mucha gente que saluda. Pues, le explicaste que puede vernos a través de Facebook.
2: A través del Facebook.
0: Claro. Está en el estado del teléfono de la radio, ¿no, Flor? Link.
1: No, yo no puse.
2: Bueno, ¿cómo es el link para que le contemos a la gente?
1: No es por link. Puede entrar en Facebook.
2: Sí.
1: Y entrar a Radio Show 100.5, entra y le va a aparecer el círculo rojo. Ahí donde tiene que tocar y ya automáticamente ya nos...
0: Ahí ya ve la carucha de los muchachos.
1: Sí.
2: Y nos puede dejar mensajito, todo.
1: Puede dejar mensaje, sí.
0: También el 20...
1: En Instagram sí dejé el link. Lo que se van a Instagram en Radio Show.
0: Ahí está el link.
1: Ahí está el link, puede ingresar desde el link.
0: ¿No? Eso es en Instagram. Sí. Y en WhatsApp.
1: En WhatsApp no tengo el
0: 24 85 13.
1: Sí.
0: 24 85 13. O sea, desconectado no vas a estar.
2: No, no, por supuesto. Y más en este día, que la gente está en la casa, la señora está planchando, preparando comida, escuchar música, escucharnos a nosotros.
0: Contar la historia de Cerati.
2: Contar la historia de Cerati, algunas otras cositas.
0: Algunas cositas que van a pasar, que están pasando.
2: Sí, sí, sí.
0: Bueno, mira, vamos a hacer una cosa, vamos a arrancar como es habitual. Uh-huh. Yo me voy ahora a Noticias de la Calle.
2: Bueno.
0: Noticias de la Calle, diario provincial, matutino, que obviamente sale a través de las redes. El diario, el de página, sale tres veces a la semana, ¿no?
2: Sí, tres veces.
0: Tres veces a la semana. Y trae un semanario los fines de semana. Así es.
2: Así es.
0: Bueno, mira, dice, en lo nacional, Caputo en la mira, denuncian una cadena de ilegalidades en la privatización de la represa hidroeléctrica que se quedaron los Neus. O sea, ¿viste cuando, a ver, tenés un arma y te empiezan a apuntar? Le están apuntando, en este caso, a Caputo. Y el tipo, me imagino que habrá hecho una conferencia de prensa, que se justifica algo. Después me contás, después no me digas nada ahora. Esta fiesta, dice otro titular, muestran lo mejor del pueblo misionero. Aseguró Pasalacu en el lanzamiento de la décima edición de la trilla La Piara.
2: Sí. ¿Dónde es eso? Eso acá en Alenza. Tengo todo hoy. Hoy lo entrevisté a la gente.
0: Hoy trae todo completo.
2: Tengo.
0: Mirá qué lindo. ¿Viste? Lo bueno de tener un periodista internacional es que el tipo sabe, ¿viste?
2: Este cosas semana, del lo pueblo. Quiero ver con su moto.
0: Yo no ando ni en bicicleta. Usted sabe bien. Sí. Movimiento por lo que viene comenzó a hacer misiones. Ahí ya, ahí entramos en un terreno resbaloso. La política está presente también en nuestro programa.
2: Sí. Está lindo el tema, ¿eh?
0: En el título Noticias de la Calle, dice, Movimiento por lo que viene comenzó a hacer misiones. ¿Para quién?
2: Me hizo acordar.
0: ¿Para quién? La pregunta es, ¿para quién? Obviamente que puede ser misiones para unos cuantos. Para mí no. O sea, bienvenido, Movimiento por Misiones, bienvenido La Libertad Avanza, bienvenido... ¿qué es eso? ¿Cómo se llama?
2: Encuentro
0: misionero.
2: Y lo que
0: bienvenido
2: se viene.
0: La UCR, bienvenido Cacho, bienvenido. Sí, ¿cómo es Cacho?
2: País.
0: País, bienvenido todos.
2: Sí,
0: acá en esta radio son bienvenidos todos. Así que gracias por estar ahí. Movimiento, el titular dice: Opinión, Movimiento por lo que viene comenzó a hacer misiones. Dolor en Colombia, sube a 169 el número de muertos y 668 los heridos. Este es el caso del sismo
2: de Colombia ayer.
0: Día de ayer en Colombia. Bueno, ¿qué más tengo? En entretenimiento entregó 3.100 bolsones de papel y nunca le pagaron. ¿Quién es el vago este? Brian Lancelota denunció una estafa de 17 millones. ¿A quién le denunció Lancelota?
2: Este es el muchacho que estaba en Gran Hermano, salió Gran Hermano.
0: No.
2: Estos muchachos que salen
1: de Gran Hermano, sí.
2: Salen
0: yo
2: de
0: como
2: ahí.
0: No miro Gran Hermano.
2: Yo tampoco.
1: Sí, pero de temporada muy...
0: Pero contame, ¿qué hizo? Entregó 3.100 bolsones de papel.
1: Y no le pagaron.
2: No le pagaron.
0: O sea, salió, saliste de Gran Hermano, estuviste en Telefe, sí, ahora que se entregó bolsa de papel, papá. Sí.
2: Y encima no me pagan.
0: Sí, encima me acaban de dar 3.100, y me dan como 17 palos. Bueno, seguimos. Ese es un título, después podemos incursionar. Gracias, Flor, porque yo, viste que como no miro esas cosas, no. Bueno, Bonplan, una mujer está grave tras caer de una moto. Uh-huh. ¿Esto pasó en Bonplan?
2: Sí.
0: Cambié el anteojo hoy. Pasalacu encabezará la reunión del Norte Grande que se realizará hoy en Posadas.
2: Sí, en Posadas, hoy están. Hoy todos los gobernadores del Norte Grande están acá.
0: No sé, que Pasalacu tiene una... como una visión más presencia en la provincia. Uh-huh. Y como diciendo, acá en Misiones soy yo. Todas las reuniones de Misiones soy yo. Es para el buen entendedor nomás. El cambio que hay entre el tipo que manejaba todo tras bambalina, que era Rovira, que decía, bueno, fulano va a atender a Mengano, fulano hace esto, a un tipo que hoy está, una persona que hoy está en todos los pueblos, que exacto, trata de estar en todas las inauguraciones, que está en todas las recepciones de la gente que viene de Nación, Pasalacu, el gobernador presente sería en este caso. Cierro rapidito, policiales, incendio destruyó dos casas en Santo Pipó y dejó a un hombre herido. Y deporte, tengo que entrar en deporte,
2: no.
0: Tengo que entrar. River Independiente Santa Fe suspendió.

0: Revista de la Show, aquí en esta mañana de día martes lluvioso, ¿no? 10:41, algunos títulos del diario Misiones Online, otro de los diarios de la provincia de Misiones. El gobierno nacional oficializó a partir de hoy el cobro de la atención médica improgramada para extranjeros no residentes en la República Argentina, en los hospitales públicos de la República Argentina. Así que a partir de hoy, por decisión del gobierno nacional, se va la gente que es extranjera, que no vive aquí, que no tiene residencia, va a tener que pagar un arancel que todavía no está estipulado de cuánto es, pero seguramente que cada zona va a tener que marcar cuánto tiene que poner cada ciudadano que viene a nuestro país y que no reside acá. Entonces, a partir de hoy, el arancel de la atención en los hospitales públicos. Otro de los títulos, y que comenzó a dar vuelta desde el día de ayer, tiene que ver con el giro que está teniendo la causa del caso Golemba. ¿Se acuerdan? Este caso que ya lleva 18 años en la provincia de Misiones, de este joven, Mario Fabián Golemba, que había salido desde el 2 de mayo hacia la ciudad de Oberá para atenderse justamente con una nutricionista. De ahí tuvo un par de comunicaciones con su familia y después desapareció por completo, y hasta el día de hoy no se sabe absolutamente nada. 18 años han pasado desde aquella situación de que se lo vio por última vez. Bueno, esto tuvo varios giros en las causas. Ahora lo atiende la Justicia Federal en la provincia. 16 detenidos, 17 allanamientos en el día de ayer, y entre ellos un ex comisario que estaba al frente de esa comisaría de 2 de mayo en aquellos momentos, de apellido Katz. Más títulos del diario Misiones Online. El deterioro del humor social frente a la baja del riesgo país, se enciende alarmas en los inversores. Bueno, la gente que está viviendo una situación compleja, que dice no llegamos a fin de mes por todo lo que tiene que ver con las tarifas y todas las subas que hay teniendo, y el poco ingreso que va siendo muy muy muy escaso comparado con la suba de las tarifas. También otro de los títulos, como es: Paraguay impulsa un puente con Misiones para acortar acceso al sur de Brasil. Recordemos que ya es una cuestión que se viene dando hace bastante tiempo, se viene hablando de otros lugares más allá de el puente Posadas Encarnación, San Roque González, y ahora la construcción del puente en San Javier, Puerto Xavier, que ya comenzaron las obras del otro lado, allí también. Otro de los titulares: femicidio en Luján. La misionera Daniela Armoa, la autopsia determinó que recibió 35 heridos de arma blanco esta joven de aquí, de la provincia de Misiones, que se encontraba en Luján por cuestiones de trabajo con la familia, que terminó lamentablemente siendo una víctima más en la Argentina del femicidio. Bueno, hoy juega Boquita, o juegan con Boquita. ¿No son ustedes de Boca o de River?
1: Yo soy de River.
0: Ah, usted viene. Al fin voy a trabajar con alguien, con alguien que, sí, porque siempre me toca a mis operadores, todo, gente todo de Boca, no sé qué. Bueno, de Boca, sí. Bueno, hoy juega Boca, recibe a Recoleta Fútbol Club por la Copa Sudamericana. Después te vamos a estar contando los horarios, dónde lo podés ver o escuchar, y atraí también, por supuesto, todo lo que tiene que ver con los equipos que van a formar parte, o quienes van a formar parte de ese equipo. Bueno, y un último título, ¿cómo es? Mientras nosotros estamos cobrándole aranceles a la gente que viene de afuera, Brasil, que dijo, nosotros le vamos a dar a beneficio a los argentinos y a los residentes que vienen a nuestro país. Así que también te lo vamos a contar mientras sigue la atención con Lula da Silva. Lula da Silva se cansó, dijo, ¿sabe qué, muchacho de Argentina? Está todo muy lindo. Ustedes vienen acá, qué sé yo, pero ustedes me están debiendo una platita, porque había sido que parece que mandábamos imprimir billetes allá y no le pagamos. Estamos como el muchacho este de Gran Hermano. Parece que nos entregaron los billetitos y nosotros no le pagamos. Así que de esto y de un montón de cosas más vamos a estar charlando en la mañana. Quédate con nosotros, esto es Radio Show. Esto se llama La Revista de la Show, ¿no? En La Revista de la Show, hasta las 12 del mediodía, 100.5. No quiero equivocarme el número porque allá en Alene 101.5. Acá es 105. Quédate con nosotros, mándanos tu mensaje, pedinos el tema que quieres escuchar mientras te hacemos compañía.
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3: En nuestros estudios es la hora 10:47 minutos.
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0: llama ese tema, Flor? No te acordás. No importa, ¿eh?
1: Sí, sí, sí. Garabatos de Fito y Fitipaldis. Dice acá.
0: Sí, está bien. ¿Dice eso? O sea, no, no.
1: Si dice eso, dice eso, es eso.
2: Fito Páez y Fitipaldis. Una versión nueva que salió ahora de este tema que ya tiene sus años. Otro rosarino también.
0: Sí, sí. No me diga. Sí. Bueno, vamos a titulares rapidito. Flor me decía, salimos al aire y yo le decía, no, esperá que termine, te estaba tragando el pedacito de chipa que compré acá en Dingo Supermercado. Qué linda atención y qué linda chipa que tiene Dingo Supermercado. 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Titulares, en este momento, titulares de territorio en nuestra provincia. Dice, caso Golemba, para la Fiscalía hubo un pacto de silencio institucional entre los 16 detenidos.
2: Ayer hubo 16 detenidos, 17 allanamientos en toda la provincia.
0: Sí, sí, sí.
2: Y entre ellos un comisario, un excomisario.
0: No me digan.
2: Se cumplieron 18 años de la desaparición de Mario Fabián Golemba.
0: Pues sabés que el primer desaparecido en la democracia de Fabián Golemba.
2: Sí, él, después...
0: El caso Golemba. Después caso tuvo Golemba, el indio este del sur. Que está
2: el sur, Cristian Scherer en Corrientes, Marita Verón y Julio López en Buenos Aires, ¿se acuerda que
0: está,
2: era?
0: Pero este evidentemente están llegando, le están...
2: Sí, sí, sí. Y muy cercano acá también, porque estuvo acá en Oberá.
0: Claro.
2: El chico vino a ver al nutricionista. Y de ahí nunca más se supo qué pasó.
0: Decir que los padres y la familia.
2: Bueno,
0: los padres no tanto, pero la familia no paró nunca de buscarlo.
2: La familia no paró nunca, el padre falleció hace un tiempo y no pudo saber,
0: no pudo
2: nada,
0: saber nada de su hijo.
2: De su hijo, sí, sí, exactamente.
0: Bueno, sigo con titulares del territorio. Dice el caso Milei. El gobierno de Milei admite que desvía fondos para el equilibrio fiscal y deja más de 1 billón sin ejecutar en ruta. O sea, yo te decía el otro día, a vos, amigo, amiga, de que, a ver, te llevo una cuestión casera. Vos en tu casa, digo, ¿estás acostumbrado a comer pan?
2: Sí.
0: ¿Te sale 10 mangos el pan? Si dejás de comer pan, te va a sobrar 10 mangos. Uh-huh. Y eso es lo que hizo, en parte, para equilibrar las cuentas, Milei. No hizo ni una obra pública, ni una, nada. Entonces le quedó toda esa plata de la obra pública para él, que para que sus números le den en cero. Aparte que despidió mucha gente, aparte que fue por el PAMI, aparte que fue por unos cuantos laburos de gente que algunas trabajaban bien, otras trabajaban no tan bien. Se podía haber ejecutado de otra forma, con mucha inteligencia, llevar a gente que fiscalice, que ve que está, que no está, que si son tantos, si son 1000, si son 2000. Fue realmente un bochorno todo y dejó de construir rutas entre ellas por 1 billón sin ejecutar en ruta. Esa plata fue volcada al equilibrio fiscal que supuestamente nos iba a dar superávit y que supuestamente nos iba a dejar en los bolsillos de todos los argentinos, iba a tener, producir un derrame que hoy no hay. Lo único que hay es derrame de mucha gente que no tiene para llegar a fin de mes, no tiene para pagar la luz, es mi punto de vista, ¿no? El gobierno de Milei admite entonces que debía fondo para el equilibrio fiscal y deja más de 1 billón sin ejecutar. El problema, ¿sabe cuál va a ser? Que vos subís a tu motito o yo subo mi autito y nos vamos a comer cuántos pozos haya de acá a Posada, de acá a Len. ¿Por qué? Porque no hay plata para hacer ningún tipo de reestructuración. Se te cae un puente como el de Campo Ramón ahí de la villa y no hay plata para hacerla. No hay plata. O sea, bueno, ahí va a estar el problema.
2: ¿Sabe, cortito, mientras antes que usted siga con los títulos, quiénes se quedaron, los dos tipos que se quedaron con las futuras obras de las rutas?
0: No.
2: Dos amigos. ¿Quién? Conocidos. Uno, ¿se acuerda de Cristóbal López?
0: Sí.
2: Bueno.
0: O sea, también siguen las...
2: Sigue,
0: Viste que la casta siempre paga y no son los mismos.
2: Socio, mentira, no son socio los mismos. De Lázaro, socio de Calcaterra, socio de Máquina. O sea, quedó todo ahí.
0: O sea, son todos los mismos.
2: Bueno, y el otro que se quedó con la obra también hace para un par de días ahí...
0: No,
2: para acá.
0: No, acá.
2: Ah, bueno, y el otro que se quedó también con, o se va a quedar con gran parte de la ruta que fue adjudicado ayer en Argentina, es un señor de apellido Manzano. ¿Se acuerda usted de la década de los 90?
0: Aquel que lo echaron a la patada.
2: Exactamente, el mismo.
0: Se quedó con un vuelto.
2: Se quedó con un vueltito. Manzano. Ahora se quedó con las rutas.
0: Bueno, cayó un hombre en Oberá, prófugo de una causa de abuso sexual, se llamaba Damián Gustavo G, de 33 años, fue localizado tras una vigilancia policial en la zona de Mate Rojo. Estaba cerca el tipo. También fue detenido otro de 45 años por una denuncia de amenazas y tentativa de hurto. El tipo andaba amenazando en la calle y le agarraron. Esto pasa en los policiales del territorio. Y te cuento, a esta hora de la mañana las noticias en el territorio son las siguientes. Sigue vigente lo del caso de Golemba en titulares de primera plana. San Antonio se prepara para celebrar sus 75 años. Sí, ya 75 años San Antonio. Mirá vos, cómo pasa el tiempo. Parece que fuese ayer cuando me decían, che, vamos a San Antonio, un loteo nuevo. Mirá vos, 75 años. Puerto Iguazú brilló una doble jornada de boxeo en San Ignacio de Oberá. Che, hay un amigo que dice que el hijo está boxeando muy bien desde lo del hecho. Saludo a esa gente. Y ojalá que el deporte le ayude a superar todos los obstáculos en la vida, porque así es. ¿Qué más tengo? Yuria nos cita una historia familiar que la lleva a representar a la colectividad árabe. Che, no sé si te conté a Fabio y a la audiencia de que a medida que pasen los días que nos vamos acercando a la fiesta, vaya preparando las preguntas, Flor, porque vamos a tener a gran parte de los presidentes de todas las colectividades en nuestro programa y también a gran parte de las reinas en nuestro programa para el streaming. Así que va a pasar, si bueno, Dios quiere, todo por acá.
2: Yo le dejo los presidentes a usted.
0: No hay problema.
2: Y usted, yo le entrevisto a las reinas.
0: No, usted sabe que yo no tengo problema. Puerto Iguazú detuvieron a un joven de 30, con 33 dosis de marihuana y cocaína lista para la venta. ¿Qué dijo él? Dime 33, como dijo el médico.
2: Dime 33.
0: Una mesa de aire frío ancla la lluvia sobre... Mirá lo que yo estoy hablando. Ancla la lluvia sobre la provincia y trae un marcado descenso térmico. Es una masa de aire frío. Usted sabe lo que significa la masa de aire frío, que va a hacer mucho frío. Y se suspende, o sigue una lloviznita, y va a traer mucho y marcado descenso térmico, o sea, va a ser mucho más frío en la provincia de Misiones. Por otro lado, Misiones licitarán en los próximos 2 meses el nuevo puente sobre Arroyo Tabaí. ¿Se acuerda del Tabaí? El Tabaí no es el banana, ¿no?
2: No,
0: el Tabaí es el otro.
2: El otro.
0: Perfecto. Misiones, esos son titulares del territorio. River atraviesa su peor racha en 120 años y Estefano Di Carlo dará una conferencia en el Monumental. Le van a querer matar, no sé. Un patán en el orto le van a dar. El semáforo de Corinagro confirma la crisis del agro misionero con la yerba y la mandioca en una zona completamente roja. En serio, está... ¿Viste que la mandioca no se encontraba antes cuando tenía buen precio? Ahora va a encontrar en cualquier esquina mandioca. Nación estableció que extranjeros deberían pagar por la atención no urgente en hospitales. Totalmente de acuerdo. El tipo que viene a atenderse a Misiones o al país tiene que pagar. O sea, si vos te vas a otro lado, me pasó en vacaciones en Brasil, y llegás a un hospital y te dices, sí, le va a salir tanto la consulta, don. Están todos los especialistas. Para que lo vea un médico le sale tantos reales. Sí, claro. Si vos sacás la billetera y pagás. Si vos pagás allá, porque ellos no van a pagar acá. Vamos, a ver, ¿cuál es la diferencia? No urgente. Si tenés un accidente o te pasa algo en la ruta, el gobierno que te cubra y que te salve la vida. Primero la vida. Después ve cómo te cobra. Pero si vos venís embarazado de 9 meses y decís, vengo a tener el bebé acá, y bueno, pará. Tampoco es la pavada. O sea, quedate en tu país. ¿Me entendiste la idea? Si es un accidente, que te cubra. Porque para eso está la salud primero. Pero si venís con tiempo a hacerte la atención o el control o hacerte los dientes y pagá lo que tenés que pagar, como cualquier hijo de vecino. ¿Qué le vas a hacer? Titulares del territorio a esta hora de la mañana, cuando pasaron 6 minutos de la hora 11 en la provincia y el país. Separador y estoy.
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0: Ahora sí. O sea que yo me di cuenta que no me había sacado del aire. Usted estaba haciendo señas, ¿no? Y usted tampoco se...
2: No, yo tampoco. Pasa que yo estoy aprendiendo esto del streaming.
0: Usted tampoco, Flor.
2: Sí.
0: Cuéntame, Fabio.
2: Bueno, este fin de semana se viene el rugir de los motores de las motos en la localidad de Leandro N. Alem.
0: Sí.
2: Vamos a tener la trilla en su... La trilla La Piara, en su décimo aniversario.
0: Cuénteme qué es la trilla.
2: La trilla es, los chicos suben, salen las motos, recorren los montes, hacen toda esa...
0: ¿Sabes por qué te pregunto? Porque hay mucha gente que no sabe lo que es la trilla. Yo no sé lo que es la trilla.
2: Yo aprendí también hace poco, ¿no? Hacen todas esas cosas por los montes, suben en las piedras, empujan, se meten en el barro, todas esas cosas. El año pasado había...
0: ¿Suben montañas?
2: Montañas,
0: sí. Mira qué lindo.
2: El año pasado había 1.500 motos.
0: ¿A dónde?
2: Ahí en Leandro en Alén. Esto se hace desde Leandro en Alén, Alma Fuerte y Callar y toda esa zona. Los circuitos, las chacras, los montes, por ahí se van metiendo. ¿No? Y este año...
0: Debe ser lindo, ya mirá, ¿no?
2: Yo fui a ver una vez, ¿eh?
0: ¿Sí?
2: Espectacular, ¿eh? Este año arranca el sábado y el domingo.
0: ¿Por qué no hacemos lo siguiente? ¿Cuándo es este sábado y domingo?
2: Este sábado y domingo, sí.
0: Bueno, yo salgo tarde.
2: Sí.
0: O sea, que usted me prepara el almuerzo. ¿Estamos, Flor?
2: No hay problema.
0: Podemos almorzar allá a la trilla.
2: Y podemos hacer algo. 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
0: claro,
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2: Así es. Bueno, este fin de semana se están esperando alrededor de 1.500, 1.800 motos, porque además se viene el enduro, el promocional de las de misioneros de enduro también, que son las carreras con obstáculos. El sábado, el domingo a la mañana... el domingo a la mañana desde el complejo polideportivo parten hacia los montes de allí de la zona entre 1.500 y 1.600 motos. Y durante el día van a andar por allá, después al mediodía el almuerzo, después se viene el sorteo, 4 motos espectaculares que se sortean entre los participantes.
0: No me diga.
2: Claro, si usted tiene una moto y quiere ir a participar, no importa, ahí no existe la cilindrada, ahí es con la motito la que usted tenga. El que usted tenga, 75.000 pesos la inscripción,
0: sí.
2: Y participa por cualquiera de las motos. Después a la tarde también va a haber allí en el cartódromo Ricardo Balbín alguna exhibición de las motos, también para chiquitos, cuatriciclos, triciclos y motos de chiquitos también. Así que un fin de semana cargado de actividad. Usted no sabe lo que es el domingo a las 6:30, 7 de la mañana, las 1.500 motos juntos pasando por el centro de la ciudad para salir hacia el...
0: ¿En serio?
2: Es una locura. Así que
0: mira qué lindo, sí.
2: Le invitamos para que vaya.
0: ¿Esto pasa cuándo?
2: Este fin de semana, el 15 y el 16 de agosto, allí en la ciudad de Leandro en Alén, todo en el Ricardo Balbín. Además usted puede ir durante el día al sábado, sacarse fotos con los pilotos, con las motos, va a haber actividades, servicio de calidad, todo lo que hay. Y todo totalmente gratuito.
0: Mirá qué lindo, che. Bueno, muchas gracias, Fabio. Vamos a un tema musical, estamos de nuevo, Flor, ¿te parece? Contame la temperatura de esta hora de la mañana y qué vamos a escuchar. Gracias, Flor. La tipa está ahí atenta a todo.
1: Te da furia acá.
0: Sí, contame.
1: A la tarde,
0: sí.
1: Y a la noche va a estar nublado. Y hay posibilidad de lluvia.
0: ¿Y frío?
1: Sí, frío va a estar. Así que la mínima es 15 grados. Así que...
0: No hay tanto frío.
1: No, perdón. La máxima va a ser 15 grados.
0: ¿La mínima? Ahí donde...
1: La mínima, 8.
0: Ahí sí. Ocho ya es
2: para abrigarse.
0: No es para andar sin camisa, sin camisilla, ¿no? Olvídate. Tema musical a esta hora de la mañana, cuando pasaron 10 minutos de la hora 11 acá en la revista, che. La revista era show. La segunda parte de la mañana era show, pero totalmente distendido, diferente, donde nos reímos un poquito, donde comentamos todos. Y te cuento que se viene la 46 Fiesta Nacional del Inmigrante, que inicia su gira de presentaciones con lanzamientos en Misiones y Buenos Aires, entre otras cosas. Y ya te voy a ir contando todo el resto después de la música. Mande, señora.

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1: En nuestros estudios es la hora 11:18.
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2: Bueno, buen día. Buen día, ¿cómo le va?
3: Todo bien.
2: Gracias por estar ahí a esta hora de la mañana. ¿Qué le parece si le decimos qué vamos a comer hoy? Ah, ya pasaron 29 minutos de la hora 11 acá en la segunda parte de la mañana de la show. Fabio Cantero, Ricardo y Florencia te hacen compañía. Florencia, seguimos con una temperatura de 15 grados como máxima, ¿no? Y bajamos a 8 con llovizna a última hora de la tarde. Y después del partido de Boca, un frío total. Ay, anticipando lo que se viene. Contame, Fabio, ¿qué tenés?
3: Bueno, atención a la gente que anda por la ruta 12, la zona de altura de Jardín América, está cortada. Hay una protesta docente, unos 50 docentes aproximadamente, están cortando la ruta 12 a la altura de Jardín América, y también aquellos que están transitando por la ruta 14. Hay protesta en la zona de San Pedro y San Vicente. Así que a transitar con cuidado, allí están los maestros, ¿no? Como siempre, haciendo sus reclamos, justo como debe ser, ¿no? Pero le decimos a la gente que transite con mucha tranquilidad. Algunos otros títulos que también salen en algunos otros medios, bueno, en Alem se adjudicó a la empresa Altala el transporte urbano pasajero. Estuvimos allí con varios días, no sabíamos con quién nos íbamos a mover en la ciudad.
2: Esto es Alem,
3: sí, así sí. Que ya está adjudicado también la empresa Altala, la única oferente que terminó quedando.
2: ¿Tala, ¿de quién es Tala?
3: Tala es de la familia Rota.
2: ¿De Alem?
3: De Alem, sí. Ah. Sí, pues estaba la empresa Rota, que era de Gilda Rota, y esta es el Tala, que es de Enzo Rota, quien se quedó con la adjudicación de todos los...
2: Mira qué lindo que una empresa de Alem haya, se haya quedado con la línea urbana. Nosotros tuvimos la mala suerte que vino gente, ganó empresa de Posadas y es un desastre.
3: Me dijeron que hay mucha queja.
2: Sí, es un desastre las líneas de colectivo de la ciudad. Bueno, pero ¿qué va a hacer? A veces se gana, a veces se pierde.
3: Así es, ¿eh? Bueno, de fuerte reclamo de trabajadores del CONICET, el sistema científico atraviesa por un vaciamiento acelerado. No, qué bárbaro estas cosas, ¿no? Que uno por allí no va...
2: No vas a entender nunca, ¿viste? No, sí. Porque, a ver, ¿viste que cuando aparecía con las motocicletas, decía, vamos a cambiar la historia?
3: Sí.
2: Y terminó sacando plata del lugar donde no tenía que sacar.
3: Sí, pero bueno. La verdad
4: dijo
3: que
4: iba a cambiar la historia.
2: Sí.
4: Cambió, sí.
2: Para mal.
4: Para bien o para mal. Ya no explicó.
3: Claro.
2: Le faltó un detalle, Flor.
3: Sí. Sobre todo la edad de ellos, ¿no? Los jóvenes que por ahí. Que fueron los que.
2: Lo que le acompañaron, digamos. Lo que más veían en las redes.
3: Claro. Bueno,
2: nosotros... ¿Cómo se llama el gordo ese?
3: ¿El gordo Dan?
2: El gordo Dan.
3: Sí, el gordo Dan. Bueno, Chante. Nosotros también hemos hecho cada...
2: Sí, cada una duda.
3: Pero no hicimos cargo nosotros en nuestra época, ¿no?
2: Sí.
3: Bueno, extranjeros sin residencia permanentes deberán tener seguro de pagar la atención hospitalaria, esa primera edición. Bueno, ya lo contamos también acá un poquito. Sí. El comercio provincial perdió 2.170 contribuyentes desde el 2021. ¿Eh? Un montón de comercios que lamentablemente fueron cerrando por allí porque no le da, porque el alquiler se fue. Mamá, sí. Que alquiler, la luz.
2: No, pero el caso es extraordinario porque hablábamos de los lugares donde nunca hubo un local para alquilar y hoy yo estuve con Daniel Inmobiliaria, que somos cliente nuestro, y me decía, Ricardo, es increíble la cantidad de locales y alquiler que tengo, toda la ciudad. Antes vos buscabas un alquiler y era imposible, te cobraran lo que no valía. Ahora me está sobrando locales y no sé qué hacer, dice, la verdad. Está cada vez más complicada la cosa. Seguimos.
3: Bueno, detectaron más de 218 kilogramos de marihuana.
2: ¿Dónde, papá?
3: Enviado desde Misiones. ¿Saben cuál es la nueva modalidad ahora?
2: No, contame.
3: Las encomiendas.
2: Ah, no me digas.
3: Llama a la empresa que hace encomienda. Me mandó la encomienda, todo cerradito, todo.
2: Hola, fulano. Llévame este paquete de puerta a puerta.
3: Puerta a puerta. Allí, 218 de kilo de marihuana enviado desde Misiones hacia Buenos Aires bajo encomienda. y las empresas grandes que ya están empezando a decir, bueno, parece que vamos a tener que tomar recaudo porque no puede ser que... Porque ¿quién queda mal? Queda la empresa mal.
4: Sí, obvio. En Jardín América agarraron a un chico de 38 años.
2: ¿Qué hacía?
4: No tan chico.
2: Sí, no tan chico.
4: Con marihuana de Oberá a Jardín América. Gendarmería le agarró.
2: ¿Sí? ¿Llevaba de Oberá?
4: Sí, sí, sí.
2: O sea que...
4: Tiene denuncia por narcotráfico y por violencia de género.
2: ¿Por qué?
4: Y la novia, la que era novia, ¿no? En su momento comentó que él decía que tenía tanto amor por ella que no sabía cómo canalizar, entonces le pegaba o le dejaba encerrada.
2: Sí, qué lindo, qué linda manera de tener amor, ¿eh? Yo te amo, por eso te pego.
3: Déjenme así desamorado, de... ¿no? Déjenme desamorado, ¿no?
2: Te doy un par de bifes porque te amo mucho.
3: Bueno, me pasó, ¿se acuerda el muchacho que le daba los bifes a la...
2: ¿A quién?
3: A la señora. El que estaba allá por Balcarce 50, después vivía por Olivo también, ¿se acuerda?
2: Ah, sí, claro.
3: ¿Se acuerdan los bifes?
2: Presidente fue.
3: Presidente, también andaba los bifes también.
2: Fue presidente.
3: Andaba los bifes también.
2: Ella andaba todo moreteada.
3: Sí, ella es de ahí.
2: Ella de Alén.
3: Ella es de Alén.
2: De su zona.
3: Sí, de Alén, de Alén.
2: Y no volvió mal, está en España ahora, ¿no?
3: Sí, sí.
2: ¿Sabe de quién es?
3: ¿Qué va a volver Alén? Sí.
2: Estamos hablando de Alberto y su señora.
3: Sí, así es.
2: La que era su ex esposa, ¿no?
3: Sí, exacto.
2: ¿Cómo se llamaba?
3: ¿Cómo era el nombre?
2: Yo
3: de
2: no,
3: ella,
2: me acuerdo, no me acuerdo. ¿Cómo se llamaba la mujer
4: no,
2: de Alberto?
4: No me acuerdo. Iñáñez, algo así.
3: Paula Yáñez.
2: Yáñez.
3: Yáñez, exactamente. Yáñez, sí.
2: Bueno, ese también le boxeaba a la mujer.
3: Sí,
4: Fabiola.
3: Sí. Fabiola Yáñez, ahí está.
2: Fabiola Yáñez.
3: Mamá querida, ¿eh? Bueno, son los títulos y por supuesto la gran mayoría de los títulos se reportan a lo que fue el terremoto en Colombia. Ya sigue sumando la cantidad de muertos y desaparecidos. Qué bárbaro, ¿no?
2: Sí.
3: Además, los pobres colombianos no solamente tuvieron el terremoto, sino que también el alud y ahora el volcán que comenzó a hacer erupción. Un volcán también allí en la zona, así que está complicado. ¿Pero sabe usted por qué los temas de los terremotos?
2: No.
3: Me lo decía el otro día.
2: Sí, son movimientos sísmicos de piedras en el centro de la Tierra.
3: Pero no solamente son naturales en algunos casos.
2: Porque claro, hay países que prueban sus bombas.
3: Prueban sus bombas, Corea, China, Rusia, y eso genera también que la Tierra se...
2: Obvio,
3: vaya,
2: en algún momento, ¿no? Se va a colapsar. Empezase pozo de 1000 kilómetros para poder reventar una bomba y en algún momento se va a acomodar la piedra, olvidate.
3: Eso es lo mismo que el cambio climático, ¿no? De talamo y tenemos...
2: Tumbamos árboles, ¿no?
3: Así es, ¿eh? Así que bueno, saludo a Nancy que nos está escuchando. Me dice Fabio, bienvenido a Oberá.
2: Muchas gracias.
3: Bueno, gracias Nancy. Todos los días de martes a viernes, ¿no? De martes a viernes.
2: Sí.
3: A partir de las 9.
2: Los lunes no trabajamos porque es lunes.
3: No. Es mucho pedir.
2: Flor se ríe. Dígame si no es complicado trabajar un lunes.
4: Claro, pero lo peor que hay... trabajamos de martes a domingo.
2: Lo peor que hay es trabajar el lunes.
3: Sí, sí.
2: Siempre dicen, lunes. Sí, arranca el lunes. Nosotros no trabajamos el lunes.
3: No, lunes no se trabaja y lunes no se paga cuentas.
2: ¿En serio?
3: Sí, yo tengo mi jefe allá en...
2: Yo no pago cuentas nunca el lunes.

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0: Sí, saludito a la gente de Aura Automotores. Seguimos a esta hora de la mañana. 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
0: 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Y me está faltando algo que no me acuerdo a esta hora de la mañana. Bueno, ya me voy a acordar. Después del tema musical, porque venimos con qué después, Fabio.
1: Después del tema musical, ya estamos casi coso.
0: ¿Deporte?
1: Vamos a hablar del deporte. Vamos a hablar qué
0: vamos
1: pasa en River, qué pasa.
0: River.
1: ¿Qué pasa en Boca que juega hoy?
0: Sí, en serio, venga. Sí. Porque River mete miedo.
1: Sí, ¿sabes qué me hace acordar? ¿Sabes, señora? Después le voy a contar por si no tiene memoria.
0: River mete
1: ¿qué
0: miedo.
1: ¿Qué le pasó a Boca cuando hizo lo mismo que está haciendo River hoy? Hace algunos años con el famoso Dream Team.
0: Pero nunca se fue al de la B, ¿eh?
1: No,
0: nunca
1: perdió en Madrid tampoco antes
0: vamos
1: la que lo sacó al mundo.
0: Ya con la pavada que sale. Vamos al corte, Flor.

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1: En nuestros estudios es la hora 11:45 minutos.
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0: mañana, don Ricardo.
1: Se fue rápido.
0: Se fue rápido a la mañana, llueve. Sí. Parece que va a seguir toda la tarde.
1: Ideal para que usted esté mirando el Facebook.
0: Exactamente.
1: Se detenga ahí.
0: Saluda a la gente Candelaria. Nos están viendo ahí en Candelaria.
1: En Facebook.
0: En el Facebook también. Ahí está. Fernanda, Pablito, Mili, están todos allí prendidos al Facebook para vernos también. Nuevos oyentes lo estamos trayendo.
1: Mirá qué lindo, che. Sí. Fernanda, un saludo muy especial. Ojalá que siga escuchando la radio. Mira, rapidito.
0: Sí.
1: Di Carlo con los jugadores apartados de River. El error que cometió Di Carlo.
0: Sí.
1: Rapidito voy porque después Fabio le va a contar lo que pasa con Boca en el día de hoy para despedirnos, che, porque hoy juega Boca y él te va a contar cuándo y cómo. El manda más millonario, o sea, de River, rompió el silencio en medio del mal momento del equipo y reconoció errores por los futbolistas separados. Además, valoró las nueve incorporaciones y explicó, hicimos tres mercados de pases en uno, liquidó prácticamente. El tipo se defendía como gato más arriba. Para él, el equipo ideal de las estrellas ya lo tiene. Hundidos en el presente futbolístico que encuentra River, último sin puntos ni goles a su favor en el torneo clausura y ya eliminado de la Copa Argentina, su presidente Stefano Di Carlo brindó una conferencia de prensa en la que abordó varios temas sobre el presente del club. River tiene todas las condiciones para despegar. Tengo que leer, no es una cuestión... River tiene todas las condiciones para despegar, dijo tras valorar la reestructuración del plantel, aunque también admitió, fue un error en cuanto a las maneras, la decisión del lugar de donde se decidió separar a los jugadores. Viste que hay maneras y maneras. Me acuerdo que el presidente Boca un día le citó a un técnico a una estación de servicio, llevando un café, ponerle a las 11, nos encontramos acá en la estación de la ESO, la rotonda, listo, café. Un café, un cortito, por favor. Mira, estás despedido. Chau. Se levantó y se fue. O sea, como un tipo al que le diste todo el apoyo para que sea tu eje deportivo, lo echa con un café. O sea, ¿qué tiene en la cabeza? No son normal, no es cosa que pasa normalmente.
0: Fueron como 10 cafés.
1: Sí, no.
0: Últimamente.
1: Un café y otra cosa, ¿listo? Bueno. Thiago Almada fue presentado en River, estoy cumpliendo un sueño, dijo Thiago Almada, espero despertarme en algún momento. Las transiciones en los momentos críticos son largas. 3, 4, 5 mercados de pases, nosotros hoy necesitamos tiempo, unión. Vemos en especial y fuerte apoyo del grupo de los jugadores en la figura del entrenador y en donde y su gente, dice, y su capacidad de trabajo. Todo se hace intolerable, inaceptable, pero nosotros tenemos que traer tranquilidad. River va a volver a ser lo que tiene que ser. Además, Di Carlo ratificó totalmente el apoyo a Coudet y manifestó que solo si el DT creía que no podía revertir la situación, su ciclo iba a ser interrumpido.
0: ¿Dónde es el café?
1: Perdón, yo me río.
0: ¿Dónde es el café?
1: Al término, lo veo bien, dice, con fuerza y con mucha convicción a Coudet. Lo veo muy apoyado por el grupo. Hay mucha mancomunión. Hablo diariamente con él y también con los referentes y los integrantes del plantel. Y lo que encontramos es lo mismo. Esa unión y convicción de que esto es un tiempo y un momento. Esto se da vuelta y esto... De esto se sale, concluyó. En tanto que él sienta que la fuerza y la determinación se pueden dar vuelta a esto, lo vamos a acompañar en la medida que él sienta que eso es posible, dar vuelta a esta situación. Comentarios del presidente River acerca de los jugadores, de los pases que hizo y acerca de su técnico. Cambiamos de tema, don Fabio.
0: Como buen político, yo le digo.
1: Le voto, ¿eh?
0: Necesitamos tiempo.
1: Me
0: convenció. Bueno, vamos a los otros, a los primos, a los muchachos y las chicas.
1: La despedida.
0: La despedida con la gente del Club Atlético Boca Junior, que hoy, a partir de las 7 de la tarde, va a recibir a Recoleta Fútbol Club en la cancha de Huracán, sí, porque la única forma de completar un estadio en otra cancha, porque en la mitad esa...
1: Comentario al margen, porque yo no hice comentario. Fui a la información.
0: ¿Eh? Sí, sí. Bueno, juega Boca entonces por la Copa Sudamericana, después de haber quedado eliminado de la Copa Libertadores de América, eso sí lo puedo decir.
1: Sí.
0: Va a jugar a partir de las 7 de la tarde, la posible formación de Boca, Álvaro Montero, Leandro Lozano, Lautaro Lirolo, Ayrton Costa, Lautaro Blanco, Leandro Paredes, Milton Delgado, Santiago Ascacíbar, Tomás Aranda, Leonel Flores y Miguel Berentiel, los dirigidos por Rodolfo Arruabarrena. En tanto que Recoleta viene con Oscar Toledo, Marcelo Medina, Marcos Pereira, Lucas Monzón, Luis Mendoza, Juan Falcón, Ronald Domínguez, José Espíndola, Héctor López, Kevin Parzajuk, Paul Charpentier, los dirigidos por Jorge González. 19 horas, lo va a poder ver por la televisión, no sé si se puede nombrar los canales, ESPN y Disport. El árbitro va a ser Piero Massa de Chile, en el estadio Tomás Adolfo Ducó, allí en Parque Patricio, el estadio de El Globito.
1: Linda cancha. La de Boca va a quedar así algún día, dentro de 40 años, cuando se vaya Riquelme, va a tener una cancha nueva.
0: Dentro de 30 años vamos a Alemania, así que por ahí tenemos la...
1: Entre Milei y Riquelme. Perdón. Usted también sepa entender, amiga mía. Florencia, ¿con qué temperatura nos vamos?
2: Actualmente estamos con 13 grados. Durante la tarde y la noche va a estar así fresco e inestable y con posibilidad de tormenta.
1: Está bien. Así que... Fresco e inestable con posibilidad de tormenta. Más tormenta, digamos.
2: Sí. Máximo 15 grados aproximadamente.
1: Bueno, muchas gracias, Florencia. Que tenga buen día usted también, don Fabio, que tenga buen día.
0: Bueno, igualmente.
1: Gracias por estar. Bienvenidos nuevamente. Y a usted, familia, nos encontramos. Chau.

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2: En nuestros estudios es la hora 12:07.
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4: En nuestros estudios es la hora 12, 18 minutos.
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1: En nuestros estudios es la hora 12, 32 minutos.
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1: En nuestros estudios es la hora 12, 48 minutos.
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1: En nuestros estudios es la hora 13:04.
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0: En nuestros estudios es la hora 13:19 minutos. 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

más, con esta cortina del Santo Galileo comenzamos esta programación, programa La Voz de la Liberación, órganos informativos de la Iglesia Pentecostal. Dios es amor.

Recordándote, familia, que nuestra sede mundial se encuentra por la Avenida del Estado, al 4568, en San Pablo, Brasil. Y actualmente está bajo la responsabilidad de nuestra hermana Ereny Miranda.

En el país, nuestra sede nacional tenemos ubicada por calle Yerbal, altura 2461, frente a la Plaza Flores. Ahí se ubica la iglesia pentecostal de Dios es Amor, que actualmente está bajo la responsabilidad de nuestro líder nacional, el presbítero Sabdiel Bravo.

En Ciudad de Virasoro, Corrientes, familia, tenemos ubicada también nuestra segunda sede sectorial, precisamente en el barrio Santa Rita, por calle Chubut y Palmar. Ahí se encuentra la iglesia pentecostal Dios es Amor, que actualmente está bajo la responsabilidad del presbítero Marcelo Kerber.

aquí en nuestra ciudad, aquí en la ciudad de Oberá, tenemos ubicada nuestra sede sucursal por calle Chubut, altura 145, casi avenida Libertad. Y se ubica la iglesia Pentecostal Dios es Amor, que actualmente está bajo la responsabilidad del presbítero Jorge Valdés. En esta tarde también, quien tiene el gusto, el placer de estar con todos ustedes una tarde más para hacerte la compañía, es tu amigo y hermano en Cristo, el joven Emmanuel. Reciban toda la paz de nuestro Señor y Salvador Jesucristo.

Bienvenidos, bien familia, 13 horas con 36 minutitos. Ya estamos con todos ustedes aquí para compartirte unos minutos hasta 14 y 30 horas con esta programación. Programa La Voz de la Liberación, órganos informativos de la Iglesia Pentecostal, Dios

encontramos muy feliz, familia, ya nos encontramos muy contentos de poder estar una tarde más acompañándote, una tarde más compartiéndote todas las informaciones de aquello que estamos viviendo, de aquello que estamos realizando ahí en el interior de la Iglesia Pentecostal Dios Amor, para que vos también estés informado y te sumes juntamente con nosotros a aquello que se está realizando ahí en el interior de la Iglesia Pentecostal Dios es Amor. Y precisamente, familia, nos estamos preparando, claro que sí, nos estamos preparando porque vamos a vivir días realmente muy lindos, nos estamos preparando porque vamos a vivir tarde muy preciosa en la presencia de nuestro Dios, y desde ya te queremos compartir toda la información, desde ya te queremos dejar toda la información también para que vos te sumes juntamente a nosotros y todos juntos vamos a alcanzar la bendición de parte de nuestro Señor y Salvador Jesucristo. Oh, Jesús.

Y precisamente, familia, precisamente nos estamos preparando también para esta noche, porque estamos en este gran día de Marte. Claro que sí, día de Marte, donde en el interior de la iglesia pentecostal de Dios es amor. Estamos prosiguiendo juntamente al culto con las mujeres de fe y con las hermanas que están los días de Marte ahí en el interior de la iglesia para ministrar la palabra y orar por el pueblo presente. Orar por a todos aquellos que han de llegar juntamente con nosotros este día de hoy para estar compartiendo unos minutos en la presencia de nuestro Señor y Salvador Jesucristo.

donde ciertamente, familia, donde ciertamente ya hemos podido ver también en martes anteriores cómo Dios se ha glorificado, cómo hemos visto la mano de Dios realmente operando de una manera muy especial, utilizando la vida de su sierva, y estamos creyendo con toda fe y con toda seguridad de que este día de hoy no será diferente, de que este día de hoy no será distinto, sino que Dios también irá a derramar una tarde más de su poder, irá a derramar una tarde más de su misericordia para con nuestra vida. Y te queremos invitar a vos que en este momento nos estás escuchando, que estás del otro lado sintonizando esta programación, para que te sumes también juntamente con nosotros, para que llegues también juntamente con nosotros y vamos todos juntos a buscar de nuestro Dios. Vamos todos juntos a buscar de la bendición de Dios para nuestra vida, para nuestro hogar y para nuestra familia. Porque ciertamente, como nos enseña la palabra de Dios, es Él quien nos bendice, es Él quien derrama sobre nosotros las bendiciones. Es Él quien derrama sobre nuestra vida de su bendición y nos colma de favor, como decía el salmista David. Y con toda fe y con toda seguridad estamos creyendo de que en esta noche será una noche donde Dios irá a derramar de su bendición sobre su vida. Donde Dios quiere venir a hablar a nuestra vida, donde Dios quiere venir a hablar a nuestro corazón. Donde el Espíritu Santo también quiere venir a ministrar de una manera muy, pero muy especial. Y es por eso que te invitamos también, es por eso que te invitamos a vos que estás en este momento del otro lado sintonizando, a vos que nos estás escuchando en este instante, para que todos juntos vayamos a buscar de nuestro Dios, para que todos juntos vayamos a buscar de nuestro Señor y Salvador Jesucristo, porque estoy seguro de que será un día de victoria, será una tarde bendecida. Será una tarde donde Dios se va a glorificar de una manera muy, pero muy especial.

bendición, día de victoria, así como nos dice la letra de esta alabanza. Ciertamente es día marcado por Dios para nos bendecir, es día marcado por Dios para nos alcanzar la bendición, para nos alcanzar la victoria. Y es por eso que estaremos en su presencia, es por eso que estaremos reunidos en la casa de Dios, buscando de nuestro Dios. De aquello que Dios tiene preparado, de aquello que Dios tiene ya determinado para nuestras vidas. En este día de hoy martes, claro que sí, en el interior de la iglesia pentecostal, Dios es amor.

Oyentes y familia, claro que sí, oyente, fortaleza mía, nos dice la letra de esta alabanza, fortaleza mía es lo que nos declara la letra de esta alabanza también, y es lo que declaraba el salmista David en su palabra, cuando hablaba de Jehová, cuando hablaba del Dios de Israel. Mi fortaleza, mi roca, mi castillo, mi amparo, era lo que declaraba el salmista David, hablando del Dios de Israel, hablando de Jehová, aquel que tiene poder en el cielo como en la tierra. Y a Él es, familia, Él es que nosotros le queremos buscar en esta noche, en su presencia queremos llegar. En su presencia queremos estar en esta noche buscando a Él. De aquel que tiene poder en el cielo como en la tierra, de aquel que nos puede ayudar, aquel que nos puede socorrer, aquel que puede llegar realmente para alcanzarnos la bendición y la victoria. Y nosotros ya a partir de las 18 horas estaremos con las puertas de la iglesia abiertas para orar a Dios, para clamar a Dios en el ministerio de la oración, para estar en su presencia y intercediendo uno por los otros como nos enseña la palabra de Dios. Presentando a Dios nuestra vida, presentando a Dios tu vida, pidiendo a Dios de la bendición, pidiendo al Padre que nos envíe de las grandes bendiciones y de la grande victoria para nuestra vida. Y luego también estaremos adorando a Dios y recibiendo la poderosa palabra también, que se estará ministrando en esta noche, esa palabra que vendrá a hablar a nuestra vida, esa palabra que vendrá realmente a ministrar nuestro corazón, esa palabra que vendrá realmente con poder para alcanzarnos la bendición, para alcanzarnos la victoria. Y yo estoy seguro de que cosa grande Dios tiene preparado para nuestra vida. Yo estoy seguro de que cosa grande Dios ya tiene preparado para cada uno de nosotros que lleguemos en esta noche a buscar de su presencia. Es por eso, familia, por eso, gente, que te invitamos para que también te sumes juntamente con nosotros, para que también vengas y todos juntos estemos en la presencia del Dios vivo, adorando su nombre, recibiendo su palabra y alcanzando la bendición de Dios para con nuestra vida.

51 minutitos, familia, 51 minutitos nos separan en esta tarde de la hora 3 y yo ya quiero compartir con ustedes también un testimonio de una persona que va a testificar de aquello que ha recibido de parte de nuestro Dios, de aquello que ha alcanzado de parte de nuestro Dios cuando estaba pasando momentos difíciles, cuando se encontraba atravesando momentos complicados, más la mano de Dios ha llegado, la bendición de Dios llegó sobre su vida. El Señor extendió su mano de misericordia y lo ayudó. El Señor extendió su mano de poder y le rescató de ese momento difícil que estaba atravesando.

0: Vamos a escuchar entonces, familia, vamos a escuchar este testimonio. Luego regresamos nuevamente con todos ustedes con más información.
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0: Porque tenemos más cosas para compartirte al transcurrir de los minutos. Escuchamos entonces este testimonio, luego regresamos con todos ustedes.
2: Dios bendiga en esta hora de la tarde. Nos encontramos aquí en el interior de la iglesia pentecostal Dios es Amor, entrevistando a personas que han alcanzado milagros, bendiciones de parte de nuestro Señor y Salvador Jesucristo. Estoy en esta noche con una hermana. Hermana, dígame su nombre.
3: Noelia.
2: Hermana Noelia, testifica para los oyentes cuál era esa enfermedad, ese problema con el cual usted venía padeciendo y luego te acercaste a la iglesia y el Señor Jesús te alcanzó esa sanidad.
3: Yo tenía problemas en los intestinos, tenía problemas para ir al baño. Fui al médico y me dijeron que tenía pólipos rectales. Me hicieron unos estudios y posiblemente me dijeron que podía llegar a tener cáncer. Entonces me quedé mal en ese entonces me acerqué a la iglesia. Mi madre también, como viene a la iglesia, hizo un voto, pidió por mí, por ese mismo problema. Entonces, este día que vine, el día viernes, el pastor estuvo orando y salí revelada precisamente sobre los problemas del intestino. Y en el momento que oró por mí, sentí el fuego que me sentí por dentro, sería que como que me quemaba todo. Y gracias a Dios, esos dolores y esos problemas que tengo desde ese día no están más.
2: Hermana, antes de usted llegar a la iglesia, antes de recibir la oración, ¿cuál era precisamente los síntomas que usted tenía? Y después de que usted recibe la oración, ¿esos síntomas seguían? ¿Esos síntomas usted los siente todavía o desapareció por completo?
3: Esos síntomas no están más, gracias a Dios puedo ir, no podía, el problema era que no podía ir de cuerpo, tardaba mucho tiempo en ir de cuerpo, me iba al baño, no podía, entonces salía y estaba, y gracias a Dios, después de ese día, puedo ir normalmente al baño.
2: Dios entonces hizo el milagro completamente en tu vida. Hermana, entonces, ¿cuál sería tu palabra para esas personas que tal vez se encuentren en una situación similar como vos, tal vez están pasando algún problema como estás pasando vos, o con otra enfermedad? ¿Qué le dirías vos a esas personas?
3: Que se acerquen a la iglesia, que es muy confiable, que Dios sí hace la obra, porque he tenido muchos otros problemas y Dios sí hace la obra.
2: Muchísimas gracias, hermana, por su testimonio en esta tarde. Ya para terminar, confirmame una vez más tu nombre y de dónde estás llegando.
3: Soy Noelia y vivo aquí en Overa, en la zona centro.
2: Dios bendiga, familia, Dios bendiga, hermana, en esta noche, que el Señor bendiga tu vida. Muchísimas gracias, oyente, Dios bendiga.

gente, bien familia, 57 minutitos, ya nos separan de la hora 13 en esta tarde. Ahí acompañamos también el caso de esta mujer que estuvo testificando, esta mujer que estuvo contando de aquello que ha alcanzado de parte de nuestro Dios. Cuando estaba pasando esa situación difícil, cuando estaba pasando esa situación complicada, pero ella tomó la decisión de confiar en el poder de Dios. Ella tomó la decisión de depositar toda su fe en aquel que tiene poder en el cielo como en la tierra. Y se acercó a la presencia de Dios creyendo que Dios realmente era aquel que le podía ayudar, que Dios era aquel que le podía socorrer. La Biblia dice que cuando nosotros tenemos fe, ciertamente podemos alcanzar grandes bendiciones de parte de nuestro Dios. La palabra de Dios nos enseña que a través de la fe, nosotros movemos la mano de Dios a favor de nuestra vida, la mano de Dios a favor de nuestro hogar, de nuestra familia. Cuando ciertamente tenemos fe y nos movemos en esa fe, creemos con toda seguridad y con toda certeza de que Él nos puede ayudar, de que en Él nosotros alcanzaremos la victoria, de que en Él nosotros alcanzaremos la bendición, la salida. Y es ahí que contemplamos el poder de Dios en acción sobre nuestra vida. Y es ahí que podemos contemplar ciertamente el poder de Dios de una manera muy, pero muy especial, obrando sobre nuestra vida, sobre nuestro hogar, sobre nuestra familia. Y esta mujer creyó ciertamente en el poder de Dios. Ella creyó que Dios podía hacer algo en su favor. Ella creyó que ciertamente Dios podía alcanzarlo, aquello que tal vez para ella era imposible o complicado de conseguir. Ella creyó que era Dios el que le podía dar la salida. Y en esta noche, familia, queremos estar en su presencia. En esta noche queremos llegar en la presencia de este Dios vivo. Queremos estar todos reunidos, unánimes en un solo sentir, buscando a Dios, buscando de nuestro Señor y Salvador Jesucristo. Como nos enseña la palabra de Dios, buscad a Jehová en tanto puede ser hallado, nos dice el profeta Isaías. Y es lo que nosotros queremos hacer, queremos estar en Él y buscarle a Él, porque Él es el que nos puede ayudar, Él es la plenitud, Él es el socorro, Él es ciertamente aquel que llena nuestro ser, aquel que nos ayuda, aquel que nos bendice. Él es aquel que dio su vida hasta mismo por nosotros. Y en su presencia nosotros queremos estar para adorarle a Él, para buscar de Él, para recibir de Él. Y alcanzar por medio de Él las bendición para nuestra vida, las bendición para nuestro hogar y las bendición para nuestra familia. Y te invitamos a vos que en este momento nos escuchás, que nos sintonizás, para que te sumes juntamente a nosotros, para que estés juntamente con nosotros reunido en la presencia de nuestro Dios. Porque Él nos dijo por medio de su palabra, todo aquel que viene a mí yo no lo echo afuera. Todo aquel que se acerca a Cristo Jesús, Él no lo rechaza. Es por eso que te invito, querido amigo, es por eso que te invito, querido amigo oyente que nos sintonizás, tal vez aquí dentro de la ciudad, zona centro, tal vez en los barrios, para que te sumes juntamente con nosotros y vayamos todos juntos a buscar de nuestro Dios. Porque estamos más que seguros y estoy más que seguro de que Él tiene algo preparado, determinado para nuestra vida. Estoy seguro de que Él tiene su palabra que ministrará, que sanará nuestra vida, que sanará nuestro corazón, que cambiará nuestra historia. Porque ciertamente es la palabra de Dios aquella que tiene poder sobre nuestra vida. La palabra de Dios es aquella que determina la bendición de Dios para nuestra vida. La palabra de Dios es aquella que nos alcanza ciertamente las grandes bendiciones. Cuando Él determina sobre nuestra vida, no hay nada que pueda detener aquello que Él haya determinado sobre nosotros. Cuando es Dios aquel que habla y que determina, ciertamente Él lo cumple.
porque escrito está que Él no es hombre para mentir, ni hijo de hombre para arrepentirse. Y Él nos dice por medio de su palabra, he aquí yo estaré con ustedes todos los días de su vida. Y si Él lo ha dicho, nosotros lo creemos, y si Él lo ha dicho, es porque Él cumplirá. Y Él también nos dice, venid a mí todos los que estéis cansados y trabajados, porque yo os haré descansar. No es hombre quien nos llama, no es mujer, es el propio Dios. Invitándonos a nosotros a descansar en sus brazos, invitándonos a nosotros a depositar sobre Él todo. Todo aquello que pesa sobre nuestra vida, todo aquello que está produciendo ese cansancio sobre nuestra vida, ese cansancio sobre nuestra alma, sobre nuestro espíritu, es Él el que tiene poder para llevar ciertamente aquello que nos agobia. Es por eso que te invito, querida familia que nos escuchás, querido amigo que nos sintonizás en este momento, para que te unas juntamente con nosotros, para que te sumes juntamente con nosotros en esta noche. Por calle Chubut, altura 145, casi Avenida Libertad, a partir de las 18 horas de la tarde. Ya queremos estar orando a Dios, ya queremos estar clamando a Dios. Y será realmente una noche de bendición, será realmente una noche de victoria, será realmente una noche donde el poder de Dios nos va a impactar de una manera muy, pero muy especial.

Vamos entonces, familia, vamos entonces todos juntos a buscar de nuestro Dios. Vamos entonces todos juntos a buscar de nuestro Señor y Salvador Jesucristo.

Dios le bendiga también, familia, a cada uno de ustedes que en este momento nos sintoniza, que en este momento nos escuchan. Así es. Aquí dentro de la ciudad de Oberá, tal vez en zona más alejada. Jesús, salva y liberta. Donde quiera que esté llegando en este momento la sonda sonora del programa La Voz de la Liberación. Bendición de Dios para todos ustedes en el nombre de Jesús. Y nos estamos preparando también, familia, nos estamos preparando en fe para lo que será este día 25 de agosto también. Porque estará llegando aquí en la ciudad de Oberá por primera vez nuestro líder nacional, el presbítero Sabdiel Bravo. Para traer una palabra de parte de Dios y para orar también por el pueblo presente. En este día 25 de agosto estará con nosotros el presbítero Sabdiel Bravo. Actual responsable de toda la iglesia pentecostal, Dios es amor de toda la Argentina. Jesús salva y liberta. Y será realmente una noche marcada por el poder de Dios. Será realmente una noche donde Dios se va a glorificar de una manera muy, pero muy especial. Y yo te comparto desde ya la información también para que vos te acerques juntamente con nosotros. Este día martes 25 de agosto también. En esta gran concentración que vamos a estar viviendo ahí en el interior de la iglesia pentecostal, Dios es amor. Yo estoy seguro de que Dios tiene una palabra para tu vida. Yo estoy seguro de que Dios tiene realmente la bendición para tu vida. Yo estoy seguro de que será una noche marcada por el obrar del Espíritu Santo. Estoy seguro de que será una noche donde Dios derramará de su poder de una manera muy, pero muy especial. En la cual nosotros también desde ya nos preparamos en fe para ese día, porque realmente será algo grandioso de parte de Dios. Será un mover del Espíritu Santo de una manera muy, pero muy especial.

La Biblia dice, familia, que en el principio el Espíritu de Dios se movía sobre las aguas, pero yo estoy seguro de que este día Marte el Espíritu de Dios se irá a mover de una manera muy, pero muy especial, pero sobre nuestra vida, sobre el pueblo obereño que estará llegado, sobre el pueblo obereño que estará reunido. En un solo sentir, buscando a Dios, en un solo sentir, recibiendo la palabra de Dios. Y será realmente una noche marcada por el poder de Dios. Será una noche marcada por el obrar de Dios sobre nuestra vida, en la cual ya te invito a vos que nos estás escuchando, a vos que nos sintonizás en este momento, para que no te quedes de afuera, sino que vengas juntamente con nosotros y todos juntos alcancemos la bendición de parte de nuestro Dios. Todos juntos alcancemos aquello que Dios ya tiene preparado, aquello que Dios ya tiene determinado para nuestra vida, porque sabemos que nuestro Dios es un Dios que conoce nuestro porvenir. Nuestro Dios es un Dios que conoce nuestro día de mañana. Y yo estoy seguro de que Él irá a preparar realmente grandes bendiciones para nuestra vida. Yo estoy seguro de que Él irá a enviar una palabra poderosa sobre nosotros. Una palabra que vendrá a ministrar nuestra vida de una manera muy, pero muy especial. Utilizando la vida de su siervo que estará llegando juntamente con nosotros este día 25 de agosto.

Preparémonos entonces, familia, preparémonos para esto que vamos a estar viviendo, realmente esto que Dios va a estar preparando para nuestra vida, para esto que vamos a estar viviendo ahí en el interior de la iglesia pentecostal. Dios es amor.

Bien, familia, 14 horas 16 minutitos, 14 horas con 16 minutitos. Vamos a escuchar una bella alabanza más, luego retornamos también con todos ustedes para realizar una oración a nuestro Dios.

bien oyente, bien familia, 20 minutitos se nos separan esta tarde y la hora 14. Ya estamos llegando también a los minutos finales de esta programación, el programa La Voz de la Liberación, órganos informativos de la Iglesia Pentecostal, Dios es amor. Yo quiero guardar estos últimos minutos para orar juntamente con usted. Marcas de la cruz. Ustedes que nos están escuchando en esta tarde, para que unamos nuestra fe en una oración. Y te invito a vos que estás del otro lado para que te sumes también juntamente conmigo. En este momento y todos juntos oremos a nuestro Dios, todos juntos clamemos a nuestro Señor y Salvador Jesucristo, porque es Él aquel que oye nuestras oraciones, es Él aquel que escucha nuestro clamor, es Él aquel que llega para socorrernos. Mira que nos dice la palabra de Dios aquí en el libro de los Salmos, Salmo 103 y el verso 2 en adelante. La palabra de Dios nos dice, bajo la autoridad del Padre, del Hijo y del Espíritu Santo: bendice alma mía Jehová y no olvides ninguno de sus beneficios. Él es quien perdona todas tus iniquidades, el que sana tus dolencias, el que rescata del hoyo tu vida, el que te corona de favores y de misericordia, el que te sacia de bien tu boca, de modo que te rejuvenezcas como el águila. Amén. Y por esta palabra te invito a orar a nuestro Dios, a nuestra tarde. Él es aquel que perdona todas nuestras iniquidades, el que sana tus dolencias, el que rescata del hoyo tu vida, el que te corona de favor y de misericordia. Oremos entonces a este Dios poderoso, a este Dios grandioso en esta tarde. Padre, en el nombre de Jesús, Señor, venimos a tu presencia en este momento, Señor. Hemos lecturado, Dios, tu palabra, Señor, y podemos contemplar, mi Dios y mi Padre, cuántos beneficios, Señor, hay para aquel que se acerca a ti, Señor. Podemos observar, oh Padre, por medio de tu palabra, realmente, Señor, cuántos beneficios, Señor, y cuántas bendiciones, Padre, cuántas victorias hay para aquellos, Señor, que toman la decisión de acercarse a ti, Señor, creyendo, humillándose delante de ti, Señor, y reconociéndose en su presencia, Señor. Es por eso, Dios, que en este momento, Señor, nosotros tomamos también esta decisión, Señor, de llegar delante de tu presencia en este momento con esta oración, Señor, clamando a ti, buscando a ti, Señor, pidiendo, Dios mío, Padre, una tarde más de tu favor, Señor. Oh Dios, porque como nos enseña tu palabra, Señor, eres tú aquel que realmente nos puede ayudar, Señor. Eres tú aquel, Señor, que perdona todas nuestras iniquidades, el que sana nuestras dolencias, Señor. Eres tú aquel que nos ayuda cada día, aquel que nos puede socorrer, Señor. Y es por eso, Dios, que en este momento, Señor, nosotros oramos a ti, Señor. Y es por eso, Dios, que en este momento, Señor, venimos delante de tu presencia, Señor, juntamente a aquellos que del otro lado me están escuchando, Señor, y han tomado la decisión de orar juntamente conmigo, han tomado la decisión de clamar, Señor, han tomado la decisión, Señor, de alzar sus ojos a los montes, Señor, oh mi Dios, y esperar el socorro que venga de tus manos, Señor, porque están creyendo, Dios, que nada, pero nada es imposible para el Señor. Mira cuánto, Dios, que en este momento me escuchan, Señor, y están atravesando momentos tan difíciles, Señor. Mira cuánto, Dios, que en este instante, Señor, están orando conmigo y están pasando, Padre, momentos tan complicados, Señor, en sus vidas, en su hogar, en su familia, Señor, en su salud, Dios mío, Padre, en su economía, Señor. Oh, mi Dios y mi Padre, yo te pido por cada uno de ellos, Señor, porque yo sé, mi Dios, que para ti nada es imposible, Señor, porque yo sé, mi Dios y mi Padre, por medio de la revelación de tu palabra, Señor, que nada es imposible para aquel que creó el cielo y la tierra, Señor, que nada es imposible. Imposible, mi Dios y mi Padre, para aquel que realmente es el principio y el final, el alfa y el omega, Señor. Es por eso, Dios, que en este momento, Señor, es que nosotros tomamos esta decisión de orar a ti, Señor, de clamar a ti, de invocar tu nombre poderoso, Señor, y pedir por tu ayuda una tarde más, pedir por tu socorro una tarde más, Señor, porque creemos en el obrar de tu Espíritu Santo, Señor. ¿Cuántos, mi Dios y mi Padre, que en
este momento se encuentran, Señor, en un hospital, en una clínica, Señor, cuántos, mi Dios y mi Padre, que en este momento, Señor, la situación que están viviendo es tan difícil que hasta mismo ya no creen que puede haber una salida, Señor. Oh, Señor amado, más en este instante tomamos esta decisión, Señor, de llegar a ti, mi Dios y mi Padre, y de presentarnos ante ti, Señor, con esta oración, pidiéndote, Dios, que seas tú aquel que nos ayude, pidiéndote, Señor, que seas tú aquel que nos pueda socorrer, Señor, pidiéndote, Dios, que tu mano poderosa, Señor, venga a nuestro encuentro una tarde más, porque ciertamente a cada día necesitamos de ti, Señor, a cada instante, a cada segundo, Señor, necesitamos, Dios, de tu misericordia. Es por eso, Dios, que en este instante clamamos a ti, Señor. Es por eso, Dios, que en este momento, Señor, invocamos tu nombre poderoso, Señor. Yo te pido en este instante por aquellos que me escuchan aquí dentro de la ciudad, Señor, por aquellos que me oyen tal vez en zonas más aledañas, Señor, yo oro, Dios, y te pido por cada uno de ellos, Señor, por su vida, por su hogar, por su familia, Señor. Te pido, mi Dios, por aquellos que están, Señor, en una situación no muy favorable, Señor. Oro por sus vidas en este instante, Señor. Aquellos que se encuentran pasando momentos difíciles, momentos de escasez, Señor, momentos de dolor, momentos de tristeza, de luto, Señor. Oh, Señor, yo te pido por cada uno de ellos, Señor. Venga, Dios mío, Padre, a extender tus brazos, Señor, a extender tus manos poderosas, Señor, y alcanzarles la bendición, alcanzarles la victoria, Señor. Oro y pido en este momento, Señor, por aquello también, Señor, que vamos a vivir ahí en el interior de la iglesia, Señor, por aquellos que han de llegar, Señor, por aquellos que han tomado la decisión de estar con nosotros, Señor, por aquellos que ya han tomado la decisión, Señor, de estar, Dios mío, Padre, juntamente, Señor, buscando a ti, Señor, recibiendo de ti, oh Padre. Ven, Señor, a alcanzarnos la bendición, ven a alcanzarnos la victoria, Señor, y así tu nombre será glorificado sobre todas las cosas, así tu nombre será exaltado, Señor, sobre todas las cosas, Señor. Es por eso, Dios, que en este momento te pedimos y desde ya te agradecemos, Señor, porque sabemos que el Señor en su misericordia atenderá nuestra oración, porque sabemos también por su palabra, Dios mío, que es el Señor aquel que oye la oración, que es el Señor aquel que escucha el clamor, que es el Señor aquel que atiende, mi Dios y mi Padre, nuestra súplica. Es por eso que te damos gracia en este momento, Señor. Gracias por esta tarde, por este día, Señor. Gracias por todo lo que nos tienes dado, Señor. En este momento, Señor, te lo agradecemos en el poderoso nombre de tu Hijo amado, nuestro Señor y Salvador Jesucristo. Oh,

bien, familia, 29 minutos, 29 minutos ya nos separan de la hora 14. Llegamos a los minutos finales de esta programación, programa La Voz de la Liberación. Órganos informativos de la Iglesia Pentecostal de Dios es Amor aquí de la ciudad de Oberá. Nuestra sede sucursal ubicada por calle Chubut, altura 145, casi Avenida Libertad. En esta tarde, quien tuvo el gusto, el placer de estar con todos ustedes estos minutos, es tu amigo y hermano en Cristo, el joven Emanuel. Si Dios permite, el día de mañana estaremos nuevamente con todos ustedes para compartirte más información. Quédate en la paz de Jesús y que Dios te bendiga de una manera muy, pero muy especial.

0: En nuestros estudios es la hora 14:31 minutos.
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0: En nuestros estudios es la hora 14, 47 minutos.
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2: En nuestros estudios es la hora 15. 3 minutos.
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1: En nuestros estudios es la hora 15, 16 minutos.
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1: En nuestros estudios es la hora 15. 30 minutos.
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1: En nuestros estudios es la hora 15:47.
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2: En nuestros estudios es la hora 16, un minuto.
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1: En nuestros estudios es la hora 16:16.
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1: En nuestros estudios es la hora 16:33.
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2: En nuestros estudios es la hora 17:03.
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1: En nuestros estudios es la hora 17 minutos.
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1: En nuestros estudios es la hora 17:30 minutos.
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2: En nuestros estudios es la hora 18:03.
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0: En nuestros estudios es la hora 18, 15 minutos.
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0: En nuestros estudios es la hora 18:30 minutos.
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2: En nuestros estudios es la hora 19 en punto.
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0: En nuestros estudios es la hora 19, 17 minutos. 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

0: nuestros estudios. Es la hora 19, 31 minutos.
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2: En nuestros estudios es la hora 20 en punto.
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1: En nuestros estudios es la hora 20, 16 minutos.
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1: En nuestros estudios es la hora 20:30 minutos.
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